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2: Muy buenas noches. Como siempre aquí estamos, mis queridos hermanos del alma, ayudando, orientando, sin importar la gravedad de los problemas y dificultades, a todos los acepto por igual en esta noche, porque quiero que tome su teléfono y me llame, 323-318-4646, 323-318-4646, Santa Ana, Covina, Riverside, Montebello, Van Nuys, Oxnard, Escondido, La Puente y Los Ángeles, vibrarán en esta noche de emoción al escuchar este programa, 323-318-4646, alza la mano una dama, ¿hace cuánto nos escucha?
3: Tengo poquito de escucharlos, como bueno, un mes más o menos.
2: Regáleme su fecha de nacimiento, si es por usted.
3: 12 de agosto, sí, del 83.
2: De lo que he escuchado y de lo que yo he hablado, ¿qué es lo que más le ha llamado la atención?
3: Pues respecto a esto, que le damos nuestra fecha de nacimiento y usted es muy aceptivo, es lo que uno quiere saber.
2: Uh-huh, perfecto. Lo primero que yo veo, mi querida amiga del alma, es una especie de cansancio, una especie de agotamiento, como un desespero, y muy pensativa últimamente.
3: Sí.
2: Está muy pensativa, hermana, está preocupada, con un poquito del sistema nervioso alterado. Usted está próxima a una cirugía, ¿verdad?
3: Sí.
2: Usted está próxima para una cirugía,
3: ajá,
2: pero usted no debe preocuparse, porque a usted le va a ir muy bien en la cirugía que le van a hacer.
3: Primeramente Dios.
2: Usted sí dijo la palabra clave. Arriba de Dios no vive nadie.
3: Yo
2: le puedo mirar a usted por la fecha de nacimiento, pero okay, todo sea la voluntad de él, ¿verdad?
3: Así es.
2: Usted es una persona noble y buena, hermana.
3: Gracias.
2: Usted lo que tiene que hacer es, primero, ¿le gusta ir a la iglesia?
3: Sí.
2: Bueno.
3: No soy muy frecuente, pero sí, cuando voy con mucho gusto.
2: Bueno, entonces, este fin de semana o el otro fin de semana que usted pueda, se va para la iglesia, llévese un ramito de flores, de rosas, uh-huh, y llévese unas 3 velitas, 3 velas blancas.
3: Okay.
2: Encienda una en la iglesia y llévese 2 para su casa.
3: Okay.
2: Hágale la petición a nuestro Padre Celestial, una cenela en plegaria y pídale que le vaya bien, y le va a ir bien, porque yo aquí en la fecha de nacimiento no veo nada malo en usted.
3: Bendito Dios.
2: Claro que sí. Yo aquí en la fecha de nacimiento yo no veo nada malo. Todo está muy bien, no hay puntos negros, no hay nada negativo, todo positivo. Entonces, encomiéndese en él, que él es nuestro padre, no se preocupe por eso, que le va a ir bien en su operación.
3: Muy bien, muchísimas gracias.
2: A usted, muchas gracias.
3: Que Dios lo bendiga.
2: Amén, hermanita, lo mismo, que le vaya muy bien en su operación.
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2: Nuevamente una dama en línea. Muy buenas noches, amiga. Fecha de nacimiento, por favor.
5: Es el 11 de abril de 1960.
6: Deme esa fecha. ¿Es suya?
5: Es de mi papá.
6: Del año 60.
5: Así es.
6: ¿Él llegó a tener algún socio?
5: Pues estuvo trabajando un tiempo con un hermano de él.
6: Lo que pasa es que aquí en esta fecha de nacimiento estoy viendo un puntico,
5: ajá,
6: el cual me manifiesta de que eso es una envidia lo que tiene su papá. Porque estoy viendo de que su papá últimamente no le provoca hacer las cosas. Se siente decaído, se siente cansado.
5: Sí.
6: Últimamente no le provocan hacer las cosas. Y fuera de eso, la suerte le viene de mal en peor.
5: Ajá.
6: Últimamente él viene sintiéndose decaído, cansado. Y también siente unos fuertes dolores en la parte del cerebro, los cuales le viene dando unos clases de mareos. Esto es un puntico negativo que hay aquí en la fecha de nacimiento. Necesito que nos visiten.
5: Ah, ok.
6: Necesito que venga y nos visite en nuestro consultorio. ¿Cuándo nos puede visitar?
5: Pues yo creo la semana que entra.
6: La semana que entra nos va a visitar. Le pido, por favor, dígale a su papá que se limpie con un algodón.
5: ¿Con un algodón?
6: Sí, y me traiga una veladora verde.
5: ¿Una veladora verde?
6: Sí, compre una veladora verde. Uh-huh. Y se limpia con algodón.
5: ¿Eso es todas las noches o...?
6: No, vamos a hacer lo siguiente. Se va a limpiar con el algodón el viernes.
5: Ah, ok.
6: Y vuelve y se limpia con el mismo algodón el lunes.
5: Ah, ok.
6: Viernes y lunes.
5: Viernes y lunes.
6: No se vaya a tocar la cara del cuello hacia abajo.
5: Ah, ok.
6: Viernes y lunes. Sí. Uh-huh. Y cuando venga al consultorio, me va a comprar una veladora...
5: Verde.
6: De vaso.
5: Ah, ok.
6: Y se va a limpiar con el algodón.
5: ¿Y el algodón se lo vamos a llevar a usted o lo vamos
6: a...? Ese algodón me lo va a traer a mí.
5: Ah, ok.
6: Ese algodón me lo va a traer a mí. Aquí hay sombritas negras. Uh-huh. Esto es hecho por un hombre, por eso le estoy preguntando si su papá llegó a tener algún socio, si su papá llegó a tener alguna discordia con alguna persona en el trabajo o por algún trabajo.
5: Ah, ok.
6: O si llegó a tener alguna discordia con alguien cercano, pero que sea hombre.
5: Ah, ok, sí.
6: Porque
5: sí.
6: Esto es hecho por un hombre, ¿yo?
5: Ajá.
6: Esto es hecho y manifestado por un hombre.
5: Ah, ok.
6: Entonces, necesito que por favor nos visite con esto que le acabo de pedir.
5: Ah, ok.
6: ¿Alguna otra pregunta?
5: No, no sería todo.
6: Bueno, ¿tiene la dirección?
5: Sí, sí la tengo.
6: Bueno, hermana, que esté muy bien.
5: Ok, gracias.
6: Bueno, hermanita, que esté muy bien.
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2: 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Es necesario que usted nos visite, es necesario que usted se entreviste con un verdadero profesional, porque lo único que hacemos nosotros es ayudar, orientar y servir a toda una humanidad agobiada y desesperada. Vuelvo y le repito, aquí estoy, como siempre, disponibles para usted, para que usted se comunique, para que usted nos llame. Y si usted se encuentra enfermo, se encuentra desesperado, no sabe qué camino tomar, no sabe qué hacer con su vida, para eso estamos nosotros. Si usted deposita la fe y la confianza en nosotros, y si primero piensa en Dios, porque lo primero que le digo a una persona cuando nos vaya a visitar, cuando vaya a consultarnos, es primero deposite la fe en Dios y la confianza en nosotros. Por eso a diario a todas las personas le digo, si usted sufre, si usted, mi querido hermano, mi querida amiga, le va mal en el campo del amor, si usted enamora y fracasa, si juega y pierde, si usted ve que el dinero no tiene el rendimiento que usted le quiere tener, si usted ve que su suerte ha cambiado, si usted se da cuenta, mi querido hermano, y ve con sus propios ojos que se propone hacer muchas cosas en la vida y todo le sale al revés, si usted se siente en este momento en un callejón sin salida entre la espada y la pared y muchas veces sin qué camino verdaderamente tomar, aquí estamos. Aquí estamos y estamos invitándole para que usted nos visite, para que usted nos consulte, para que usted se entreviste con nosotros, para nosotros poderle quitar esa venda opaca de los ojos. ¿Cuánta gente tiene una venda opaca en los ojos que no pueden ver ese verdadero éxito, ese verdadero triunfo? Por eso le digo, venga hermano, para que usted observe, para que vea el camino de la verdadera realidad, el camino de la verdad, de la felicidad, porque muchas personas en este momento me dicen, hermano, puedo tener todo el dinero del mundo, pero si yo no tengo salud, si no tengo felicidad, no lo voy a poder disfrutar. Recuerde que a través de las líneas de la palma de la mano, porque muchos hombres y muchas mujeres también nos dicen cómo me analizan y cómo me ven ustedes, a través de las líneas de la palma de la mano, a través de las cartas, de las líneas del tarot, a través de las del iris de la vista, la cirrosidad de la lengua, el hábito de su carácter, el trazo de su conducta, le vamos a decir por qué últimamente va de mal en peor, por qué no ha tenido buena suerte en la vida, por qué no ha tenido una estabilidad emocional, por qué ha sido usted una persona rechazada, porque he visto personas rechazadas, por no solamente por sus parejas, sino por su familia, por sus amigos, por sus compañeros de trabajo. Invito a todas las personas que sufren y que lloran, a todas las personas que en este momento tienen dudas y dificultades para poder sobresalir, a que se comuniquen, así como los invito a que nos consulten, los estoy invitando a que se comuniquen con nosotros. Le repito, hermano, le repito, amiga, no deje que nada malo, escúcheme bien, no deje que nada malo se le interponga en su vida, no deje, querido hermano, que esta negatividad siga carcomiendo su vida, dele un cambio radical a su problema, decídase de una vez a triunfar. Decídase de una vez a pasar del mundo de los vencidos al mundo de los vencedores. Recuerde bien, visitándonos logrará muchas cosas positivas. Visitándonos en nuestro consultorio personalmente va a poder usted salir hacia adelante. Recuerden que todos hemos nacido bajo Dios, todos hemos nacido bajo nuestro Padre Celestial.
6: Todos hemos nacido con estrellas positivas, pero lamentablemente estas estrellas a veces, y casi la mayoría de las veces, o casi en la mayoría de oportunidades, esas estrellas son bloqueadas. Hoy, mi querido hermano del alma, quiero invitarle a usted. Hoy, mi querida amiga, quiero hacerle la cordial invitación por medio de las ondas hercianas de la radio a que usted nos visite, a que usted se consulte. Yo invito al necesitado, yo invito a la persona humilde, a los hombres y mujeres que trabajan, que luchan y que lamentablemente no han podido prosperar, que labran su tierra con sacrificio pero no recogen nada, que sus animales se le vienen muriendo inexplicablemente, que sus cultivos no le dan el rendimiento y el fruto que usted ha querido. Visítenos hoy, mi querido hermano del alma. Visítenos mañana, visítenos en el transcurso de la semana. Todos los días estamos dispuestos a ayudarle, a tenderle nuestra mano amiga. Y por eso le repito y una otra vez, la envidia existe, la maldad existe, las energías negativas se ven todos los días. Y usted, mi querido hermano del alma, puede contrarrestar la envidia, puede contrarrestar la maldad visitándonos en una consulta personalizada. Cuando usted llegue a nuestro consultorio, cuando usted se reúna con nosotros, no tiene que decirnos absolutamente nada. Nosotros con tan solo mirarle el iris de la vista, como lo dije ahorita, la cirrosidad de la lengua, el hábito de su carácter, la línea de la palma de la mano, también por medio del tarot profético que lo tengo aquí en mi mano derecha, porque vuelvo y le repito, por medio del tarot profético yo le puedo analizar y le puedo mirar qué es lo que le pasa, de dónde viene, para dónde va, qué siente, qué sufre o padece, qué tipo de enfermedad tiene usted. Hay enfermedades de Dios, hay enfermedades naturales. Hay enfermedades que su cuerpo mismo las produce, pero lamentablemente hay enfermedades de la mano del hombre. Hay enfermedades psicosomáticas, hay enfermedades postizas, hay daño, hay brujería. Por eso le voy a invitar a usted, mi querido oyente, por eso le voy a decir si su enfermedad tiene cura, si yo le puedo ayudar. Y si no le puedo ayudar, voy a ser muy claro y le vamos a confirmar, mi querido hermano del alma, si lo puedo curar o si no. Somos muy claros, somos muy precisos, no hemos venido a engañar a nadie, no hemos venido a quemar incienso en el altar de la mentira, no. Hemos venido, mi querido hermano del alma, a dejar un precedente. Hemos venido a ayudar, a orientar y a servir como pie de apoyo a tantas personas que necesitan de nosotros. Por eso, mi querido hermano, por eso, mi querido oyente, yo lo invito a que llegue a nuestro consultorio. ¿Por qué? Porque cuando yo le digo a la persona, abra la palma de la mano o abra las dos manos, es como si tuviéramos un libro abierto en el cual vamos a poder y mirar y percibir claramente su pasado, su presente y su futuro. Por eso y muchos motivos más, mi querido hermano del alma, usted va a quedar completamente sorprendido cuando usted nos visite y aún más, cuando lo llamemos con su nombre y apellido completo sin usted decirme absolutamente nada. De esta manera yo invito a todas las personas en general, al que sufre por amor, al que llora porque se siente mal correspondido, a la persona sin suerte que ha venido a los Estados Unidos y no se siente bien. Comuníquese conmigo, estoy disponible para que hoy mismo entablemos una conversación. 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Vuelvo en esta noche a recibir llamado. Fecha de nacimiento, por favor.
7: El 10 de abril del 55.
6: ¿Su fecha de nacimiento es esa?
7: Sí, es para mi esposo.
6: Ah, pero esa fecha es de su esposo.
7: Sí.
6: Bueno, bájemelo un poquito de volumen al radio, por favor.
7: Sí.
6: Bájeme. Ahora sí. Vea, hermana, lo primero que tengo que decirle es lo siguiente. ¿Usted ha llevado a su esposo alguna vez a que le hagan alguna limpia?
7: Pues sí, sí hemos visitado.
6: Sí han visitado, pero no les han hecho nada. No les han ayudado completamente como deberían ayudarles. Porque a su esposo le han hecho limpiecitas, pero barridas.
7: Sí.
6: ¿Solo barridas?
7: Sí,
6: no. No. A su esposo hay que hacerle una limpieza profesional. Él tiene que hacerse una limpieza profesional porque su esposo viene de un tiempo para acá que la vida le ha cambiado porque él ya no le provoca hacer las cosas que hacía antes. Él ya no le provoca hacer, mejor dicho, no le provoca hacer lo que hacía antes. Y todas estas cositas que le vienen pasando a él son cosas que parecen naturales, pero son envidias. Estos son envidias. Lo que pasa es que a ustedes anteriormente les iba bien.
7: Sí.
6: A ustedes les iba de maravilla.
7: Sí.
6: Ustedes el dinero les rendía.
7: Sí.
6: Alcanzaron a comprar sus cosas.
7: Sí, señor.
6: Bueno, cuando ustedes estaban así en, como se dicen, esas buenas bonanzas, hubo gente que se llenó de envidia y le mandaron a hacer un trabajo, y por eso es que ahorita, en este momento, su esposo se encuentra decaído.
7: Sí.
6: Por eso es que su esposo se encuentra cansado y no le provoca hacer nada.
7: Sí, es verdad.
6: A él no le provoca hacer nada. Quiero que me le pregunte si me le dan dolor de cabeza.
7: Sí, siempre trae el dolor de cabeza, mucho mareo.
6: ¿Yo lo que le estoy diciendo?
7: Sí.
6: Bueno, hermana, entonces, ¿qué está esperando para visitarnos?
7: No, nada, es que ahorita lo escuché y dije, voy a llamar a ver qué me dice.
6: Bueno, entonces venga, visítenos.
7: Bueno.
6: Como lo estaba diciendo ahorita, lo importante es tener fe.
7: Sí.
6: Y si usted tiene la fe con su esposo, vengan y nos visitan.
7: Bueno.
6: ¿Perfecto?
7: Sí, está bien, hermano.
6: Bueno, hermana, entonces los esperamos.
7: Ándale, sí. El domingo vamos a ir.
6: ¿Su esposo está con usted?
7: Sí.
6: Mándemelo un saludo.
7: Sí, gracias.
6: Bueno, pues gracias a usted.
7: Ándale.
6: Los esperamos el domingo.
7: Hasta luego.
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6: Le repito, de esta manera invito a todas las personas a que en este preciso momento están escuchando este programa, porque nuestro Padre Celestial, porque nuestro Dios nos ha encomendado esa labor de colaborar, de ayudarle al necesitado. Por eso, querido oyente, cuando usted nos visite, se va a dar cuenta que verdaderamente va a encontrar a ese hermano, a ese amigo, a esa persona que le va a tender esa mano. Esa mano no se la vamos a tender por tendérsela, ni ese saludo con fraternidad, no. Se la vamos a entender, se la vamos a dar, mi querido hermano del alma, con sinceridad, con honestidad. A la misma persona que le va a ayudar en ese problema que le agobia, que le preocupa, que le angustia, usted lo va a ver, usted se va a dar cuenta que nosotros estamos dispuestos a ayudarle. Por eso, si usted padece alguna enfermedad o atraviesa algún problema sentimental, moral o espiritual, si usted, mi querido oyente, nunca ha sido feliz en la vida, siempre ha tenido enemigos ocultos, si usted no ha tenido suerte en amor y fracasa, si tiene problemas de alcoholismo, si usted tiene algún familiar con problemas de droga, si tiene algún familiar con problemas económicos, con problemas espirituales, de drogadicción, como le dije anteriormente, si ve que su hijo, que su hija, o usted mismo mete la cabeza y siempre le va mal, hermano, visítenos para nosotros poder quitarle y ayudarle con ese problema, con ese obstáculo, para nosotros poderle entregar el pasaporte del éxito, el pasaporte de la verdadera felicidad, para poderle guiar por ese camino del triunfo, de la prosperidad, del éxito. ¿Cuántas personas en este momento no tienen éxito, no tienen triunfo? ¿Cuántas personas les ha ido mal? Vuelvo y le repito, visítenos para poderle ayudar, para poderle decir, para que usted, mi querido hermano, en menos de 72 horas vea resultados positivos. Por eso invito al desesperado, al confundido, al abatido, a la persona sin suerte, aquel que mucho tiempo atrás tuvo muy buena suerte. Mire, cuántas personas nos han llegado y me dicen, hermano, ¿cómo le parece que hace 3 años a mí me iba bien? Abrí un changarrito, me fue de maravilla. ¿Cuántas personas anteriormente en su trabajo o en el amor? ¿Cuántas personas en el amor les ha ido muy bien? Pero de la noche a la mañana, hoy día, la suerte le ha cambiado. Hoy en día no cuenta ni con ese bonito hogar, ni con buena estabilidad económica, se encuentra completamente fracasado, desesperado, y por eso, hermano, debe abrir los ojos. Al mismo tiempo, a esta hora de la mañana, le hago un llamado a las personas que no quieren fracasar en sus negocios, que cuentan con dinero, pero les da miedo el fracaso. Visíteme también para poderle indicar cuándo y en qué momento debe usted invertir su dinero para que sea una persona de éxito, de triunfo. Mire, se lo digo porque mucha gente en este momento, así como fracasa, también están bien. Bueno, hermano, debe proteger esa estabilidad. No se olvide que hay gente inescrupulosa a su alrededor, hay gente que goza con el dolor de los demás. Hay gente que goza porque a usted le está yendo mal, porque a usted lo dejó la esposa, o porque su esposo se alejó. Mire, hay mujeres malas, hay personas que no están sino pendientes de qué hogar es bonito para meterse en ese hogar, para perjudicar esa casa, para llevarse al esposo, para perjudicarle a sus hijos. No deje que esto pase. Por eso le repito, en este momento estamos ayudándole. Hay un dicho que dice, asegura tu futuro uniéndote al grupo de los triunfadores, al grupo de las personas que verdaderamente quieren triunfar en la vida. Y si usted quiere triunfar, y si usted quiere dejar atrás las adversidades, los problemas, hermano, yo lo invito.
2: Venga a nuestro consultorio, venga a la entrevista que yo le invito a diario cada vez que hago este programa. 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Le repito, 323-318-4646. Nuevamente, tengo en esta noche oyente en línea. Fecha de nacimiento.
8: 17 de julio del 70.
6: 17
8: de julio del 70.
6: Del 70.
8: 60, 60.
6: Del año 60. Le voy a decir algo, mi hermano. Si usted no nos visita lo más pronto posible, puede quedar, ni Dios lo quiera, en una silla de ruedas.
8: Madre.
6: O puede quedar ayudado por muletas, hermano.
8: Ajá.
2: Vive desesperado. Usted vive angustiado, no sabe ni qué hacer. Está en su casa, se quiere ir para la calle. Está en la calle, quiere regresarse para la casa. En este momento está viviendo como un desasosiego, ¿verdad?
8: Así es.
6: Es necesario que venga a nuestro consultorio, me traiga un algodón, por favor, agua bendita y un limón verde partido en cruz.
8: Algodón, agua bendita y un limón verde partido en cruz.
6: Esos tres elementos los necesito para yo poderlo curar. Agua bendita, un algodón y un limón verde partido en cruz.
8: Ah, bien.
6: Con estos tres elementos lo voy a curar, hermano. Le voy a hacer una limpieza espiritual.
8: Oye, hermano, ¿de qué hora puede pasar?
6: Desde las 9 de la mañana estamos todo el día. No salimos de la oficina. Todo el día estamos atendiendo consultas.
8: Ah, hombre.
6: Desde las 9 de la mañana, si nos puede visitar el día de mañana, mucho mejor.
8: Ah, hombre, está bueno.
6: Igual, yo lo voy a atender mañana que llegue a nuestro consultorio, no se preocupe.
8: Ah, hombre, bueno, muchas gracias, hermano.
6: ¿Estamos de acuerdo?
8: Está bueno.
6: Bueno, hermanito, que mi Dios me lo bendiga.
8: Hombre, igualmente, maestro.
6: Bueno, pues, hermano.
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2: 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Hermanita, última llamada de esta noche. Fecha de nacimiento, por favor.
9: 22 de junio de 1989.
2: ¿Hace cuánto escuchas mi programa?
9: Aproximadamente 6 meses.
2: ¿Qué te parece lo que hemos hablado? ¿Qué te parece las ayudas que hacemos?
9: Está muy bien porque veo que ha ayudado a mucha gente y quiero que me ayude también en un problema.
2: Claro que sí. Trabajador, luchador y emprendedor, pero tú tuviste un robo.

0: piense muy bien lo que me va a contestar con usted o en este momento. ¿Hay alguien que se llame Gabriel en su trabajo, en su local?
1: Sí, es una persona de confianza.
0: Era de confianza porque Gabriel es el que te ha venido robando. Gabriel es el que ha venido lamentablemente robándote y aparte de eso te tiene un salamiento en el negocio para que no puedas vender. Gabriel piensa montar un negocio aparte al tuyo. ¿Sí lo sabías o no?
1: No, no, no lo sabía. De hecho, él era el que abría y cerraba parte del negocio. No, no sabía esa parte.
0: Yo te voy a decir algo. A la entrada del negocio, a tu mano derecha, hay una parte de tierra. Tú vas a mirar ahí, no me vayas a colgar, vamos a quedar en línea y yo te voy a explicar qué debes hacer porque a la entrada del negocio, a mano derecha, hay enterrados unos frasquitos, los cuales no los vas a tomar con tu mano. ¿Lo podemos hacer ahorita?
1: Sí, claro que sí, sin problema.
0: Cuéntame algo, ¿hace cuánto vienes con un dolor de cabeza?
1: Unos 7, 8 días más o menos.
0: Que vienes con dolores de cabeza, ¿verdad?
1: Sí, 3, 4 pastillas al día.
0: Estos dolores de cabeza son a consecuencia del mismo mal y del mismo daño. Quedamos en línea, no me vayas a colgar, por favor, que te voy a dar las indicaciones para que saques ese mal que te hizo este señor Gabriel. ¿Estamos?
1: Claro que sí.
0: ¿Te he dicho la verdad?
1: Sí, completamente, la verdad es que sí.
0: Ok, quédate en línea, no me vayas a cortar. Gracias.
1: Sí, hermano, me quedo en línea para recibir tus instrucciones.
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0: Llegamos en esta noche a la parte final de nuestro programa. 323-318-4646. Desde aquí, desde la radio, les deseo paz, amor y mucha felicidad.
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2: Mientras los hombres escribían tratados y leyes, Angustias de la Guerra escribía la verdadera alma de California. Nacida en San Diego, Angustias fue una activista y escritora pionera que dejó constancia de las tradiciones y los cambios sociales durante la invasión estadounidense, preservando nuestra identidad para las futuras generaciones. Ella nos enseñó que nuestra historia es nuestro tesoro más grande y que el valor de una mujer puede salvar la memoria de todo un pueblo. Celebrando nuestra historia, este América 250.
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2: Cuando las 13 colonias luchaban por su independencia en 1776, no estaban solas. Desde el sur llegó un aliado fundamental. El general Bernardo de Gálvez lideró a soldados españoles y colonos latinos para derrotar a las fuerzas británicas en el Golfo de México, asegurando suministros vitales para el ejército de George Washington. 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Latinos defendiendo la libertad, antes incluso de que naciéramos como país. 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
1: A pesar de las dificultades, eso es cosa de valientes. Recapacita hoy en tu forma de actuar, de pensar. Sé un imitador de lo bueno y desecha lo malo. Dios te conoce hasta la última hebra de tu cabello y ve tus intenciones. Él sabe que tú puedes y está dispuesto a ayudarte. Él es especialista en regalar nuevas oportunidades e incluso hasta regaló a su único hijo con tal de salvarnos a nosotros. Había una vez un puente que atravesaba un gran río. Durante la mayor parte del día, el puente permanecía con ambos carriles en posición vertical, de manera que los barcos pudieran navegar libremente por aquel río. A determinada hora, los carriles bajaban colocándose en forma horizontal, al fin de que algunos trenes pudiesen cruzar el río. Un hombre era el encargado de operar aquellos controles del puente, y lo hacía desde una pequeña choza que estaba ubicada al lado del río. Una noche, el operador estaba esperando el último tren para activar los controles y poner el puente en posición horizontal. Vio a lo lejos las luces del tren y esperó hasta que estuviese a una distancia prudente para bajar los carriles del puente. Cuando advirtió la cercanía del tren, se dirigió a la cabina de control, donde, horrorizado, descubrió que los controles no funcionaban correctamente y que el seguro que sujetaba la unión entre los carriles ya colocados en forma horizontal se había dañado. Existía el peligro de que, con el peso del tren, el puente no pudiera mantenerse firme, pues aquellos carriles tambalearían, ocasionando que el tren se estrellara directamente en el río. El tren de la noche trae muchos pasajeros a bordo, por lo que muchas personas morirían inmediatamente en el accidente. Habría que hacer algo. El operador abandonó rápidamente la cabina de control, cruzó el puente rápidamente para dirigirse al otro lado del río, donde había un interruptor para accionar una palanca. El operador tendría que bajar la palanca y tenerla en dicha posición con mucha fuerza hasta que el tren cruzara el puente. Muchas vidas dependían de la fuerza de aquel hombre. Fue entonces cuando escuchó un sonido que provenía muy cerca de la cabina de controles y que hizo que se le helara la sangre. «Papi, ¿dónde estás?», escuchó repetidas veces. Su hijo de tan solo 4 años de edad estaba cruzando el puente para buscarlo. Su primer impulso fue gritar «¡Corre, hijo! ¡Corre!», pero se dio cuenta que las diminutas piernas de su pequeño jamás podrían cruzar el puente. El operador casi suelta la palanca para correr detrás de su hijo y ponerlo a salvo, pero comprendió que no tendría suficiente tiempo para regresar y sostener la palanca. Tenía que tomar una decisión, o la vida de su hijo, o la vida de todas aquellas personas que iban en el tren. La velocidad con la que venía el tren evitó que los miles de pasajeros que venían a bordo se dieran cuenta del diminuto cuerpo de un niño que había sido golpeado y arrojado al río por el tren. Tampoco se dieron cuenta de los sollozos y el dolor de un padre, aferrándose todavía a la palanca, a pesar de que el tren ya había cruzado y no era necesario que él estuviese ahí. Ni mucho menos vieron a ese hombre en dirección a su casa, a decirle a su esposa cómo es que su único hijo había muerto brutalmente. ¿Ahora puede comprender lo que pasó en el corazón de este hombre? ¿Puede comprender los sentimientos y el dolor del Padre del Cielo cuando éste sacrificó a su hijo para construir ese puente, el que nos permite cruzar a todos sin ningún problema? ¿Cómo se sentirá Dios en el cielo cuando ve que nosotros corremos por la vida sin tener en cuenta el gran sacrificio que Él hizo al enviarnos a su único hijo para que muriera por nosotros y por nuestra salvación? Camina hacia adelante con la seguridad y fe de que Dios nunca nos fallará. Con ese mensaje te saluda tu amigo de las mañanas,
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1: Por supuesto.
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4: ¡Ay, genio! ¡Buenos días! Vamos a bailar con mi primer amor de Michael Salgado.
3: ¡Ay, no más!

0: Busquen mi primer amor de Michael Salgado. Ahora nos vamos con Leandro Ríos y...
1: mi hija está con
0: ¡Caballo Dorado! ¡Pa' que se haga!
1: Como pa'

0: para todos los chavillos que andan enamorados y le digan a mamá, mira, aquí está la nuera,
1: la indicada.
2: Que mis hermanas ya preguntaron por la cuñada.
0: Ahí está Leandro Ríos y Caballo Dorado. Me da mucho gusto, la verdad. Que les vaya muy bien. Chicos, si ustedes creían que lo habían visto y escuchado todo, pues no.
1: No, diva.
0: Los cadetes.
1: Yo pensé que ya.
0: No, los cadetes de Linares los han presentado como los internacionales cadetes, los cadetes de no sé quién, pues ahora llegan los cadetitos de Linares. ¡Ja!

0: al rato regreso. Busquen el canal de los cadetitos de Linares. Traen buenas canciones clásicas, de verdad.
1: Recomendación de la guapísima y de mucho dinero. Hoy martes, la diva de México.
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1: Hay mucha gente que quiere componer canciones, pero muchas veces la base no está en la letra, sino en la música. Pero cuando combinas las dos cosas, eso es más maravilloso todavía. 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

0: Mientras ella calentaba el algo que iba a comer, me salía a ver las macetas de mi madre, el patio, ¿no? Y vi las paredes descarapeladas y dije, Dios mío, ahí está. Y me dije a voz en cuello, ¿qué has logrado? ¿Que les vas a comprar una casa? ¿Cuándo? Y dije, cuando vi la pared escarapelada, me dije a voz en cuello, ¿y qué? Nada te llevarás cuando te marches. Lo dije así. Nada te llevarás cuando te marches. Y me las repetí como 3 o 4 veces. Corrí a la cocina y le dije a mi hermano Eleazar, por favor, préstame tu guitarra, porque todos tocamos la guitarra en casa, ¿no? Y a mi hermano Noé le dije, Noé, préstame, por favor, tu grabadorcita esa de cassette, presta, yo no traje nada. Ahí en la cocina, de la manera más rápida que te puedas imaginar, nació Vive sin ningún... No me detuve nada. Nada, es como si me hubiesen dictado la letra. Tuve faltas de ortografía. Y así conservo junto a mi Grammy y junto a la charola de la OTI cuando gane con nombre, Jesse. Así conservo tal cual la letra, con sus faltas de ortografía. La grabé con una dotación muy, muy... La verdad que me dijeron, ¿y a quién le interesa un cuarto lugar de un festival de la OTI? ¿Cómo a quién? ¡A mí! Y me ha preguntado mucha gente en la calle que cuándo la grabo, que cuándo la van a comprar en disco. Sí, pero es muy poquita gente, no, hombre, no hagas caso de esas cosas. Dije, no, yo tenía un bochito, lo vendí en 3,500 pesos y lo puse para la grabación. Si lo escuchamos, es una dotación muy pobre de instrumentos. Piano, bajo, batería, guitarra, que es la base. Y luego, evidentemente, metieron 2 violas, 2 chelos y 2 trompetas. Era muy poquito, pero yo la canté con aquella voz más aguda que tenía en aquellos tiempos. La canté, le eché todos los kilos y empezaron a suceder cosas extrañas, ¿no? En la radio.
1: Si compones y cantas y quisieras que los grandes artistas interpretaran tus temas, es muy difícil, pero no imposible. Yo te daría un consejo a ti, muchacho, muchacha, que compones y que tienes sueños y aspiraciones como los tuvo en su momento José María Napoleón. Bueno, de que ahora tienes otras herramientas, las redes sociales, el YouTube y esas cosas que podrían sacarte a la fama. Pero lo más importante, nunca debes desistir de tus sueños, fe y perseverancia.
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1: Faltarle el respeto a una muchacha o a una señora es horrible, pero peor es a una niña. La capital de Colombia, Bogotá, y la ciudad más poblada de Sudáfrica, Johannesburgo, son las dos ciudades más inseguras para niñas y mujeres jóvenes. Mientras tanto, Lima, Perú, se sitúa como la peor urbe para el uso de transporte público por parte de las niñas, lo que convierte a esta capital en una de las más inseguras. Digo, faltarle respeto a la niña de 11, 12 años, no se vale, señora Andy Valdés. Digo, ¿usted porque tiene una mujercita en su matrimonio?
2: Correctamente, Alex, y bueno, además de esto, pues también tengo mamá, tengo hermanas y pues no me gustaría que le hicieran esto a ellas tampoco.
1: Bueno, con ese sondeo lo que se busca es que se haga visible la violencia que deben enfrentar niñas, adolescentes y mujeres al momento de ocupar un espacio público, propiedad de todos y de todas, en la calle, las miradas, los piropos, el acoso, y ahora pues hasta en los camiones o en cualquier parte, y desgraciadamente pues nadie hace nada o les dice nada para no meterse en problemas. Esa es la historia de la mañana y esta es la reflexión de la hora. Se trata de ser viejo. Las edades, para acabarla de amolar también, hablan de lo mismo. Ni cuando eres joven ni cuando eres viejo. Entonces, ¿cuándo está uno en paz, oiga?
3: El otro día, una persona joven me preguntó que qué se sentía ser viejo. Me sorprendió mucho la pregunta, ya que yo no me consideraba viejo. Cuando el joven vio mi reacción, inmediatamente se apenó, pero le expliqué que era una pregunta interesante para mí. Y después de reflexionar, concluí que hacerse viejo es un regalo, porque soy la persona que quiero ser. Algunas veces me desespero al ver mi cuerpo, las arrugas, los ojos con ojeras, y a veces me sorprendo de la persona que vive en mi espejo. Pero no me preocupo por esas cosas por mucho tiempo, ya que no cambiaría a mi amada familia, ni a mi maravillosa vida por menos cabellos canosos y un estómago plano. He visto a algunos queridos amigos irse de este mundo antes de haber disfrutado la libertad que viene con hacerse viejo. Hoy caminaré por la playa con un traje de baño que se estira sobre un cuerpo regordete. Me echaré un clavado en las olas dejándome ir a pesar de las miradas de compasión de los demás. Ellos también serán viejos, si es que tienen suerte. Sé que algunas veces soy olvidadizo, pero me acuerdo de las cosas importantes. A través de los años, mi corazón ha sufrido, ya sea por la pérdida de alguien querido o por el dolor de lo que pasa en el mundo. Pero es el sentimiento lo que nos da fuerza, lo que nos hace crecer. Un corazón que no se ha roto es estéril y nunca sabrá la felicidad de ser imperfecto. Me siento orgulloso de haber vivido suficiente para que mis cabellos se vuelvan grises y por conservar la sonrisa de mi juventud antes de que aparezcan los surcos profundos en mi cara. Cuando se envejece es más fácil ser positivo, ya que te preocupas menos de lo que los demás puedan pensar. Volviendo a la pregunta del joven, con sinceridad puedo decir, me gusta ser viejo. No voy a vivir para siempre, pero mientras esté aquí, no perderé tiempo en lamentarme por lo que pudo ser o preocuparme de lo que será. Trataré de amar sencillamente, amar generosamente, hablar amablemente, y el resto se lo dejo a Dios. Amigos, disfruten sus años de vida y no se preocupen por haber perdido su juventud. Sonrían cada mañana, porque Dios se despierta antes que nosotros para colgar el sol y poder disfrutarlo desde nuestras ventanas.
1: Respetemos y veneremos a nuestros ancianos. ¿Qué tal? Buenos días. No coloques tus buenos sentimientos en bandeja de plata, en alguien que está acostumbrado a comer en bandeja desechable. Digo, yo nomás digo.

0: La historia que le vamos a contar a continuación, o compartir mejor dicho, porque esto lo escribió y lo redactó y lo dio a conocer Seba Clip 53 en TikTok, de que Cristiano Ronaldo estuvo a punto de no nacer y la familia de lo que se hubiera perdido.
1: Esta historia comienza a finales de los 1960s, cuando el padre de Cristiano, José Diniz Aveiro, es obligado a cumplir con el servicio militar, por lo que fue enviado a Angola a luchar en una guerra de independencia de una colonia portuguesa en el continente africano que eventualmente perdieron. El padre de Ronaldo regresó siendo una persona llena de enojo a una Portugal totalmente diferente, en una devastadora situación económica, ya que habían gastado una enorme cantidad de recursos en dicha guerra. Esto orilló a José a vagar las calles y encontró alivio en el alcohol, que rápidamente se convirtió en un problema de alcoholismo. Aunado a esto, junto a su esposa María Dolores dos Santos, tuvieron tres hijos, lo cual naturalmente incrementó los gastos. Eventualmente, José encontró trabajo como jardinero municipal y encargado de equipamiento de la Andorinha, un club de fútbol de la localidad donde vivían, mientras que la madre de Ronaldo trabajaba como cocinera y empleada doméstica. No obstante, mantener a sus tres hijos era algo que lograban a duras penas, sobreviviendo de quincena en quincena, por lo que al enterarse que estaba embarazada nuevamente, tomaron la increíblemente dura decisión de abortar al bebé. Pero su doctor no se lo permitió. Desesperada, María Dolores comenzó a beber cuanta cerveza pudiera y se iba a correr hasta que su cuerpo no aguantara más, con la esperanza de forzar el aborto ella misma. Afortunadamente para su familia y el resto del mundo, María fracasó, y el 5 de febrero de 1985 nació Cristiano Ronaldo dos Santos Aveiro en Madeira, Portugal. Su nombre Ronaldo es en honor al presidente estadounidense Ronald Reagan, ya que su padre era fanático del actor presidente. A raíz de esto, su madre estaba convencida de que Dios tenía un plan especial para su hijo. Pero como bien lo tenían previsto, la situación económica de la familia Aveiro se hizo aún más pesada, viviendo en un pequeño departamento sin electricidad, en donde los cuatro hermanos compartían una misma habitación. Debido a esto, Ronaldo se la pasaba jugando fútbol en las calles de Santo Antonio, en donde destacaba de tal manera que sus padres lo llevaron a la Andorinha, el club donde trabajaba su padre, y es ahí que comienza su trayectoria futbolística con tan solo 8 años.
0: Miren nada más, o sea, el mensaje es claro para aquellas señoras, muchachas, que están pensando en abortar. Se dieron cuenta de la gran estrella que estuvo a punto de no nacer, de todo lo que se hubieran perdido, no solo sus familiares, sino el mundo, porque hablamos del mejor jugador del planeta.
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0: Oiga, señor Andy Valdés, ¿cuántos años tiene usted?
1: Voy a cumplir ya 49 años.
0: Desde hace 19 años ya huele usted anciano, ¿eh?
1: Sí, yo sé.
0: A partir de los 30 años de edad, uno ya comienza a oler a anciano, a señor mayor.
1: A formol.
0: Exactamente. No, y esto es serio, ¿eh? Comienza uno a agarrar una especie de humores, pero hay humores agradables y humores desagradables, como lógica. Hay día, hay noche, hay negro, hay blanco. Siempre hay un contraste. Hay personas que huelen bastante bien, aunque no se pongan perfume. Y hay otros que, aunque se pongan limón debajo de la axila, les chilla la ardilla, ¿no?
1: Mucho, no. Y luego cuando te levantan la ala...
0: ¿Sabía que el olor de su pareja le relaja? La familiaridad de su aroma le transmite seguridad. Olerlo en momentos de tensión ayuda a calmarse y a reaccionar mejor. Reduce su nivel de estrés. Por eso es normal que quieras oler la ropa de él o de ella cuando está lejos de ti. Pero si huelen mal, lo que menos quieres es olerle. Digo, yo nomás digo.
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7: Señores, ni al mismísimo Peña Nieto le hicieron tanto borlote. De traje, de sports, de camisa negra, encuerao. Cualquiera se puede llevar al secretario de seguridad Omar García Harfuch a su casa.
8: Y directito a su cama, mana.
7: Y es que por lo atractivo, se han hecho muchas cobijas en México con la imagen de este vato.
9: O sea, yo luego veo señoras grandes o adultos, o sea, mayores, y dicen, lo quiero este desnudo o semidesnudo, ¿no lo tienes? Y yo así de, oh, no manches, ¿no? ¿Qué onda? Pero sí, mira, aquí, gracias a Dios, ha vendido bien. Y ahorita, pues es que, como dicen, si te salva o te cuida, que no te cuiden tus sueños también, pues de una vez, ¿no?
7: Y es que desde que le dieron crán al Mencho, el secretario de seguridad se hizo famoso en el país, pero mucho más con las damas.
10: Ah, para agarrar calor, oiga.
11: Está guapo, para dormir calientita y segura. Es la que, bueno, es lo que dicen, ¿no? Voy a probarlo.
7: De acuerdo con varias encuestas, Omar García Harfuch es uno de los funcionarios más populares en el actual gobierno.
12: Estamos comprando la frazada de Harfuch porque nos la pidió un cliente para una despedida de soltera. Y el próximo presidente, si se va, yo voto por él. La vez pasada porque me lo quitaron, pero él es el bueno.
13: Lo peor de todo es que no sé si eres tonta o lo simulas.
7: Chales, voy a tener que comprarle una a la abuela, porque hasta la Wendy Guevara subió un video con su cobija del secretario de seguridad, mandándole un saludo a su jefa.
14: ¡Suegra! ¡Suegra! ¡Suegra! ¡Suegra! ¡Suegra!
15: Yo dije, oh my God, yo soy boy. Ustedes también son boys. Esto no es normal.
16: El chico no es malo, le hace falta cariño.

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4: Un saludo para la gente que se gana la vida como cirquero, a los malabaristas, a los payasos, los trapecistas, en fin, una manera diferente de ganarse la papa, el pan nuestro de cada día. ¿Y usted en qué trabaja, oiga? ¿En la pintura, la jardinería, la construcción, en un hotel, en un restaurante? Repórtese y hágamelo saber, se lo voy a agradecer mucho y le voy a mandar un saludo a usted y todos sus compañeros de trabajo. Un saludo a los papás que salen temprano y que quieren que a la familia no le falte absolutamente nada. Pero hay papás que huyen a esa obligación y renuncian a cuidar a sus hijos hasta el último momento. Mi padre nunca supo la falta que me hizo. Nunca supo lo mucho que lo necesité cuando era un niño, cuando buscaba su voz, cuando esperaba que llegara, cuando imaginaba que esta vez sí me buscaría. Pero nunca llegó. Crecí aprendiendo a ser fuerte demasiado pronto, abrazando mis propias rodillas para no sentir el vacío, aprendiendo a callar preguntas que nadie quiso responderme. Me faltó su presencia en los días importantes y su abrazo en los momentos en los que el mundo me quedaba muy grande. No me dolió solo su ausencia, sino que podía estar y aún así no quiso estar, que eligió otras cosas, otros caminos, mientras yo aprendí a sobrevivir con la esperanza rota en mis manos y sin que nadie me abrazara.
5: Mi papá me decía, voy por ti el fin de semana. Yo lo adoraba a mi papá, imagínate.
4: Claro.
5: Entonces yo me sentaba así en la ventana de la casa y me decía, paso por ti a las 9 de la mañana. Yo me despertaba a las 7 de la mañana, pues era muy bien. A las 7 de la mañana me metí a bañar y, mamá, ¿cuánto falta para que llegue mi papá? Y dice, no, mi amor, 2 horas. Mira, aquí está la manecilla del reloj. Cuando el reloj llega aquí, llega tu papá. Yo veía el reloj y lo veía, así avanzaba. Mamá, ya llegó, ya va a llegar mi papá, sí. Pues pasaba 1 hora, 2 horas y yo así. Llegaba la hora de comer y me decía a mi mamá, vente a comer. Y yo así, no, es que ya va a llegar mi papá, mamá.
6: No me
5: y no llegaba. No llegaba, sufrí mucho tiempo por mi papá, sí me hizo mucha falta, hasta el día que mi hijo nació. Como que hice a un lado ese dolor y dije, no puedo creer que mi papá nos haya abandonado. Si yo acabo de conocer a mi hijo y ya me enamoré de él.
4: Hoy entiendo que ese niño hizo lo mejor que pudo con lo que le faltó. Y aunque él nunca supo la herida que dejó, yo sigo sanando. No sé él. Porque no fue mi culpa necesitar a mi padre. Que Dios te perdone, porque yo creo que será muy difícil que pueda hacerlo.
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1: Las llegadoras del programa, el potrillo Alejandro Fernández. 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Se los voy a entregar en el partido de México-Corea, porque habrá una transmisión especial de ese partido, pantalla grande y todo el rollo ahí, con fiesta, colgorio, para pasarnos la bonita en Los Ángeles, California. ¿Qué más pasa en Los Ángeles, Omar Fierros?
2: Genio, desafortunadamente los negocios en Los Ángeles siguen batallando a causa de los operativos migratorios, cual en verdad parecen no tener fin. Las ventas en los negocios son tan malas que ni en tiempos del COVID estaban así de bajas.
3: Malísimo, malísimo. Yo tengo pues 20 años trabajando aquí y como está, ni en pandemia estuvo así.
4: Es un momento agridulce porque sabemos que hay gente y familias que todavía siguen luchando contra el sistema.
2: Pero no solo los negocios sufren, sino también personas sin papeles que tienen miedo de salir hasta por el mandado. Por lo que Lorraine Aceves, fundadora de Ignite the Light of Hope, llevan alimentos directamente a las casas de esas personas sin ningún cobro.
5: We had so many people calling us in fear.
6: At our peak, we were serving about 42.
2: Este hombre, quien no quiso revelar su identidad, tuvo que dejar su trabajo lavando carros, porque se llevaron a varios de sus compañeros. Su esposa igual recortó sus horas de trabajo por temor a ser detenida.
6: Ella la mira todos los días. Salimos de casa y no sabemos si vamos a regresar. Donde ella trabajaba, llegaban muchos operativos de migración.
2: Chales, genio. Y bueno, eso es lo que está pasando en My Beautiful
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19: Hoy nos vamos a la Sultana del Norte para hablar de otra de las sedes mundialistas, Monterrey.
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19: En el norte de México, donde la intensidad define el carácter, Monterrey se prepara para recibir al mundo en el imponente Gigante de Acero. Moderno, majestuoso y enmarcado por la Sierra Madre, este estadio representa la fuerza de una ciudad apasionada por el fútbol. Aquí, cada jugada se vive al límite, cada gol se celebra con el alma. Monterrey será más que una sede, será una experiencia vibrante, intensa e inolvidable. Allí se jugarán 4 partidos en total, 3 de la fase de grupos y 1 de la ronda de 16avos de final el 3 de julio. El Mundial llega con toda su energía al norte y Monterrey está listo para responder. Este fue el Minuto Mundial de Fútbol de Primera. Les habló Sammy Sadovnik.
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1: De San Luis para el mundo, señoras y señores, el grupo consentido de México, Los Acosta. Ya borré tu contacto. Quiero mandarle saludos en Rifle Colorado a Chelis, que ayer cumplió años. Saludos para la gente de Playas de Rosario, de parte de Jaime Ramos. Y a Felipe en Denver, que dice, échele ánimo, raza. No importa lo que pase, la situación, por muy complicada que se ponga, acuérdense, Dios aprieta, pero no ahorca. Y vamos a echarle todas las ganas.

0: dolor queda para siempre. Por eso ama, no pelees, perdona, no guardes rencor, porque la muerte, ricos, pobres, altos, chaparros, guapos, feos, viejos, jóvenes, niños, a todo mundo se puede llevar. Cuando mueras, no te preocupes por tu cuerpo. Tus parientes harán lo que sea necesario de acuerdo a sus posibilidades. Ellos te quitarán la ropa, te van a lavar, te van a vestir, te van a sacar de tu casa y te llevarán a tu nueva dirección. Muchos vendrán a tu funeral a despedirse. Algunos cancelarán compromisos y hasta faltarán al trabajo para ir a tu entierro. Tus pertenencias, hasta lo que no te gustaba, serán vendidas, regaladas o quemadas. Tus llaves, tus herramientas, tus libros, tus discos, tus zapatos, tu ropa. Y ten por seguro que el mundo no se detendrá a llorar por ti. La economía continuará. En tu trabajo serás reemplazado. Alguien con las mismas o mejores capacidades asumirá tu lugar. Tus bienes irán a tus herederos. Y no dudes que seguirás siendo citado, juzgado, cuestionado y criticado por las pequeñas y grandes cosas que en vida hiciste. Las personas que te conocían solo por tu semblante dirán: pobre hombre, o él se la pasaba bien. Tus amigos sinceros van a llorar algunas horas o algunos días, pero luego regresarán a la felicidad. Los amigos que te jalaban a las pachangas se olvidarán de ti más rápido. Tus animales se acostumbrarán a su nuevo dueño. Tus fotos por algún tiempo quedarán colgadas en la pared o seguirán sobre algún mueble, pero luego serán guardadas en el fondo de un cajón. Alguien más se sentará en tu sofá y comerá en tu mesa. El dolor profundo en tu casa durará una semana, dos, un mes, dos años, cinco años. Después quedarás añadido a los recuerdos y entonces tu historia terminó. Terminó entre la gente, terminó aquí, terminó en este mundo. Pero comienza tu historia en tu nueva realidad, en tu vida después de la muerte. Tu cuerpo, tu belleza, tu apariencia, tu apellido, tu comodidad, crédito, estado, posición, cuenta bancaria, casa, coche, profesión, todo, todo se irá. En tu nueva vida solo necesitarás tu espíritu y el valor que le hayas acumulado aquí. Será la única fortuna con la que contarás allá. Esa fortuna es la única que te llevarás y se amasa durante el tiempo que estás aquí. Cuando vives una vida de amor hacia los demás y en paz con el prójimo, estás amasando tu fortuna espiritual. Por eso, intenta vivir plenamente y sé feliz mientras estás aquí. Porque como dijo San Francisco de Asís, de aquí no te llevarás lo que tienes, solo te llevarás lo que diste.
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0: cualquiera debe entrar a tu casa. Es más, algunos ni tan siquiera deberían saber dónde vives. Digo, yo nomás digo.
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2: Y ándale, a darle que es mole de olla, caray. En Nueva Jersey, oigan esto, atropellan a un agente federal de migración ayer lunes por un automovilista cuando intentaba detener a un inmigrante indocumentado, informó la autoridad del pueblo de Stafford. El agente herido en el suelo alcanzó a disparar, impactando el vehículo. El agente enmascarado quedó herido, sentado en el suelo. La migra, agentes federales buscan al conductor, se desconoce si fue intencional el atropellamiento. Y ándale, esta publicación es una historia, pues, de mala leche. Esta es una historia de mala leche, sin lugar a dudas, publicada después de la función de karate o de lucha libre en la Casa Blanca, y así dice: Melania Trump luce más feliz que nunca al estrechar la mano del hombre que no es Donald. La primera dama lució bella, vestida de negro, se vio muy feliz, cosa rara en esta señora. Y ahí viene la jiribilla. Melania se mostró encantada de conocer al vencedor, el musculoso vencedor Justin Gaethje, con un abrazo compartido. Y ahí vinieron las opiniones de los registros en X. Uno escribió: nunca había visto a Melania tan feliz. Otro usuario de X comentó con ironía: sonrió más de 17 segundos que los últimos 10 años. Otro dice: se le veía más jovial, más contenta, no hombre. Un lector de labios también participó y dice: parece que el señor se enojó. Y al final, como conclusión, pues fue una buena noticia. ¿Usted cree que este señor va a ser celoso? De ninguna manera. Y ándale, en Ecatepec, Estado de México, un maestro de secundaria, abusador sexual de 52 años, presumía este señor, tener de novia a una de sus alumnas de 14 años. Víctor N. se sentía galán y abusaba de la pequeña. Abusó en dos ocasiones el año pasado, con la seguridad que, según él, el poco criterio de este sinvergüenza, abusó en dos ocasiones de la menor de edad. Fue aprehendido, pero inesperadamente liberado por las autoridades cínicas, sinvergüenzas, como el agresor. La familia de la jovencita, apoyada por organizaciones de la defensa de las niñas y en especial la madre de esta muchachita, y con todas las pruebas, fue detenido y ahora está de regreso en espera de sentencia. ¿Cómo la ven desde ahí? Para el programa de mi amigo Alex, el genio Lucas, temprano en la mañana, mi genio, y ándale.
0: Oiga, a propósito del agente de inmigración que fue atropellado, también así le fue a la gente que salió de su trabajo con la playera de la selección mexicana. No la chifles, que es cantada, hijo. Y que le decían, sí, qué vergüenza que trabajes aquí y te pongas la playera de México. Sin vergüenza, le gritaban, señor Peña.
2: Sí, ya la comentamos, caray, pero la verdad que sinceramente es algo para, pues, para analizar concienzudamente, mi querido Alex, el porqué de las cosas.
0: ¿A dónde apunta el guarache ahora de las vacaciones, señor Jaime Piña?
2: Pues mire, tenemos otro viaje a Europa y estamos preparando uno para Sudamérica. Y el viaje que tenemos ahora en octubre, que se lo platico más al ratito, si usted me lo permite, señor.
0: Para más detalles, llámele a Mister Noticia, área 626-858-2419. Área 626-858-2419. Porque vacaciones se dice Jaime Piña.
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5: Saludos para Guerrero, para Juliantla.

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1: Si quiere que su papá o su graduado se gane sus vacaciones al Disneyland Resort porque los nominó, por favor no olvide poner el nombre del graduado, del papá, su nombre y de dónde nos manda su audio. Por favor, si es tan amable, una petición sale. Ah, a propósito, este sábado 20 de junio, de 2 a 4 de la tarde, voy a regalar 5 boletos a Disney, hospedaje en un hotel del Disneyland Resort. Y para participar, por favor, sea de las primeras 20 familias en llegar a Nissan de Redlands, 1665 Industrial Park Avenue, la casa de Jorge Barrera, el que te pone en la carretera. Ahí mismo voy a regalar ese viaje a Disney. 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
1: 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Ya volvemos.
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0: Este sábado hay fiesta en San Bernardino, California. 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La banda móvil y la fiesta será a lo grande. 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Tengo par de boletos para la llamada número uno. Llegó Gastón con su canción. Estamos a 5 días de celebrar el Día del Padre y hoy le vamos a cantar esta divertida melodía a los padres. Bueno, no yo. Ya estoy saludando con sombrero ajeno. Lo va a hacer Gastón Mascareñas y dice...
1: Muy buenos días, genio y amigos. Vamos a checar nuestro mail a ver qué tenemos. Dice... Ya se acerca la fecha y seguimos esperando la canción para papá. ¿La canción para papá? Caray, ¿cuál es esa? ¡Ah! Ya sé cuál es. Para papá. ¡Esa es!
2: Para papá.
1: ¡Claro!
2: Para papá, para papá.
1: ¡Cántenla conmigo!
2: Para papá.
1: No le dé pena.
2: Para papá.
1: Sí, para papá.
2: Para papá.

0: campeón. ¿Se imagina? Pues ya ha habido algunas sorpresas. Se vale soñar.
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0: cámara y al ritmo de qué chulo es Puebla. Movemos el teléfono.
1: Puebla, sí señor.
0: Oye, de repente pensé que estaba en un concierto, yo pidiendo hay que prender la luz y todo eso.
1: No, vuelve a la realidad.
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0: 16 de junio del año 2026, cuando nació mi Jesucito Fierros, a quien le mando un abrazo del tamaño del mundo. ¡Qué famoso, famosa está de fiesta hoy, señor Andy Valdés!
1: Mi querido Genio Lucas y familia, martes no se case, no se embarque, ni mucho menos del show del Genio Lucas. Se aparte el 16 de junio del 2026, en el Día Mundial de las Tortugas Marinas. ¡Qué bonitas especies! Iniciamos en el cumpleaños del gran Roberto Mano de Piedra Durán, gran ex campeón panameño de boxeo, uno de los más grandes, está cumpliendo 75 años de edad. En un día como hoy también nace Valentina Figueroa, modelo y reina de belleza venezolana, cumpliendo 26 años de edad. El gran actor mexicano, quien fuese en su momento gran galán y además villano del telenovelas, el señor Salvador Pineda, actor de cine, televisión y teatro, está cumpliendo 74 años de edad. Y ya llegamos al pastel de la guapísima presentadora de televisión, la costarricense Vika Andrade, ya está cumpliendo 54 años. En un día como hoy, ¿qué creen? Estuviese cumpliendo años el gran Tupac Shakur, hubiese cumplido 55 años, rapero está es asesinado en Las Vegas. En un día como hoy fallecía en 1998 el actor y director Don Roberto Cañedo, a los 80 años de edad. En la historia, en 1963, la cosmonauta soviética Valentina Tereshkova se convirtió en la primera mujer en viajar al espacio. ¿Y qué creen? En el año 2015, el empresario y personaje televisivo Donald Trump anunció oficialmente su candidatura a las primarias republicanas para la presidencia de los Estados Unidos. Es lo que pasaba en un día como hoy, en el cumpleaños de Jesucito. Cierro, mi Jesucito, mi Chuy, que te la pases genial. Y acuérdense, familia, que nada más y nada menos la pasión mundialista se vive aquí. ¡Que sea genial!
0: Hoy en el día de San Aureliano, San Juan Francisco, y Quirino y Julita, felicidades a Jesús Fierros. A él le debió haber tocado el nombre de Juan Francisco, Aureliano, Quirico y Santa Julita. Pero no, a él le pusimos Jesús. En el embarazo su mamá tuvo muchas dificultades y estuvimos a punto de perderlo. Pero como yo tengo un niño Jesús muy milagroso, fuimos, su mamá y yo, y le dijimos: Señor, si tú nos regalas a este niño y nos permites que crezca con nosotros, le vamos a poner tu nombre. Sí, y así lo hicimos. Por eso se llama Jesús. Y es increíble qué rápido pasó ese tiempo, del 2002 a la fecha. Muchos recuerdos, muchas memorias, muchos momentos también complicados, pero de eso está lleno la vida, hijo. De esas cosas difíciles a veces de entender. Lo único que te debe quedar claro en tu mente y en tu corazón es de que tus padres te quieren y te van a querer toda la vida. Y qué rápido creciste, Jesús.
2: Uno de estos días perderás la paciencia y les gritarás a tus hijos lo siguiente: ¿cuándo van a crecer y dejar de actuar como criaturas? Y la verdad es que lo harán. Tal vez les grites: salgan de casa, vayan afuera a jugar, dejen de estar haciendo tiradero dentro de la casa. Y procuren que cuando salgan, por favor, no cierren la puerta tan fuerte. Y ya no lo harán. Ordenará sus dormitorios hasta que todo esté limpio y ordenado. Cada cosa estará en su lugar. Los juguetes sobre los estantes, los peluches sobre la cama y toda su ropita bien colgada en el ropero. Los llamarás y les dirás: así quiero que esté siempre esto. Y así quedará. Prepararás la cena perfecta. La ensalada llegará a la mesa en buen estado, sin que les falten las aceitunas. El pastel estará perfecto, sin marcas de deditos en la crema, porque lo probaron en la cocina antes. Y dirás: por fin, esta es una comida que se podrá servir a los invitados. Pero los invitados no estarán, y comerás sin ellos. Cuando suene el teléfono gritarás: no levanten la otra línea cuando estoy hablando. Quiero privacidad y por favor dejen de gritar. ¿Me están escuchando, niños? Y nadie te va a contestar. Porque en tu casa ya no habrá manchas en el mantel de la mesa. Y ya no habrá un vaso con flores del jardín traídas con un besito. Ya no tendrás que coser los agujeros de los pantalones y nunca más te romperá las uñas tratando de desatar los nudos de los cordones de sus zapatitos. Nadie va a entrar en tu casa con lodo en los zapatos. Y van a desaparecer todas esas ligas para atar cabellos que siempre llenaban tu baño. Imagínate, nadie estará usando tu lápiz labial para escribir en las paredes. Ya no tendrás que buscar una niñera para que te los cuide mientras te diviertes. No tendrás que asistir a las reuniones de padres en la escuela ni asistir a esas obras donde tu hijo hacía el papel importante. No tendrás que preocuparte por el transporte escolar, músicas que rompen tus tímpanos o viajes extras al colegio porque a tu niño se le olvidó algo. Imagínate, en Navidad ya no recibirás más regalos hechos de palillos de helados. Se habrán terminado los besitos mojados después del desayuno porque la leche aún la tenía en sus labios. Nunca más tendrás que preocuparte por los dientes que se caen y los nuevos que tienen que salir. Ya no escucharás las voces que siguen hablando después de haberse apagado las luces. Solo habrá una voz diciendo, ¿cuándo será que crecerán y dejarán de actuar como criaturas? Entonces, el silencio te responderá. Ya lo hicieron. Ya se callaron. Ya se fueron. Los hijos crecen en un abrir y cerrar de ojos. Por eso disfrútalos mientras sean pequeños. Ah, y no te molestes por sus diabluras, porque cuando se vayan, las vas a extrañar.
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0: El tiempo es corto, no lo olvides. La gran diferencia entre el dinero y el tiempo es que siempre sabes cuánto dinero tienes, pero nunca sabes cuánto tiempo te queda. Y eso de andar desperdiciando el tiempo, como dice el señor de la radio, ¡no se vale!
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2: ¡No se vale! Híjole, vamos a darle que es mula de olla. Cambiamos un poco de tema y dice... ¡No se vale! Camila Fernández, nieta de Vicente Fernández, enojada con el traumado de su tío por no haberla incluido en el disco homenaje a su abuelo Vicente Fernández. Y prefiere a Ángel Aguilar. Tampoco Vicente Fernández Jr., que fracasó como cantante, a pesar de todo el apoyo como gran figura que le dio su papá Don Chente y el apoyo económico que le brindó, logró destacar. Sin lugar a dudas, hay conflicto de estos muchachos con el egoísmo del tío Vicente Jr. Y luego el titulito del disco, Tributo al Rey de la Banda. Los más grandes éxitos de Don Vicente Fernández, Vicente Jr., fueron con mariachi. Bueno, en el disco incluyó a Yuri, a Ángel Aguilar, a Edén Muñoz y a Nodal. Y por egoísmo cortó a sus sobrinos, que merecen más estar en este disco, y el titulito de la banda... pues como que no va, pero en fin, el rey de la banda sería el rey del mariachi Los Sones. Y este egoísmo de Vicente Jr., pues no se vale.
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0: Si supieras lo rápido que te van a reemplazar en tu trabajo cuando ya no estés, le dedicarías más atención a otras cosas, como tu salud, tu familia y tu tiempo. Pero sobre todo, la familia, oiga. Hay esposas que son muy detallistas y amorosas con otros caballeros, pero no con su pareja. Y hay hombres que son muy galantes y muy cuidadosos al hablar con otras mujeres. Desgraciadamente, muchos somos candiles de la calle, obscuridad en nuestro hogar. Escuche por qué.
2: Ponemos nuestra peor cara para dentro de casa. Y con los de afuera somos amables, simpáticos y respetuosos. Eso es terrible. No puede ser que respetemos más a las personas desconocidas de nuestro entorno que a nuestra pareja o a nuestros hijos. Para afuera amabilidad, para adentro gritos. Para afuera simpatía, para adentro una cara que nos lapizamos. Son nuestros vínculos dentro de casa los que más determinan nuestra felicidad. Los que están ahí adentro de casa son los que van a estar en nuestros peores momentos. Son los que vamos a necesitar ahí cuando todos los de afuera y que tratábamos muy bien no van a estar porque van a estar ocupándose de lo suyo. Entonces, la mejor energía, la mejor cara, nuestra mayor disposición para dentro de casa. Si sobra algo para lo de afuera, mejor. Pero lo de adentro no se negocia.
0: La familia es el regalo más preciado. Trátala como tal. Esta frase enfatiza que la familia es invaluable y merece ser tratada con cuidado y respeto. La familia es un regalo precioso. Tu pareja, tus hijos, merecen la prioridad del buen trato. No los extraños o las extrañas. Digo, yo nomás digo.

0: ¡La chica sexy!
1: Atrás de la raya que va a trabajar, señoras y señores, la originaria de Rosarito, Baja California, México. La tierra donde nació el...
2: Cuchi.
1: ¿A poco ahí nació el cuchi tú?
2: Claro que sí, por supuesto.
1: Pero qué intenso.
2: Muy intensa, gente hermosa.
1: Esto puede matarte mientras duermes, ¿eh? Muchas personas lo hacen todas las noches. Por ejemplo, roncas muy fuerte. De repente estás quedándote dormida diciendo más, se oye...
2: Que no puedo ni respirar. Ay, Dios santo, qué feo.
1: ¿Despierta siempre cansado o cansada?
2: Ay, sí, qué feo es eso.
1: ¿Te quedas dormido o dormida sentado? Imagínate en el trabajo. ¡Qué feo!
2: Ay, no, sí, definitivamente. ¡Qué horror!
1: Eso no es normal. No estás comiendo bien, no estás durmiendo bien, no te estás vitaminando bien. O sea que aguas con esos detallitos. Al cuerpo nomás le exigimos. Pero no le damos. Y si le damos, que unas papas fritas, que unos chetos, que unos... Pura cosa que ya...
2: Chocolates, caramelos, dulces, pan, ay, Dios santo.
1: Mire, ayer por la noche yo hice unos tacos de dorados de papa.
2: ¡Ay, qué ricos, qué deliciosos, me encantan!
1: A veces me dan ganas de mostrar en las redes sociales, pero a mí se me hace muy ridículo andar mostrando todo.
2: ¡Ay, no!
1: ¿En serio?
2: ¿Qué?
1: No, en serio, porque digo, pues, ni que yo fuera el único que hace tacos de papa. ¡Ay, aquí voy a hacer tacos de papa! O sea, todo el mundo lo puede hacer. Nada pero más que pues que yo primero caliento en el comal un poquito las tortillas, ya que están suavecitas, le embarro la papa, los doblo, los hago taquitos y los voy formando. Ya después caliento el aceite, ya que está calientito, pues echo mis taquitos, ya se doran, ya doraditos, primero los embarro de crema para que el queso se amarre ahí bonito, luego el queso, luego lechuguita y una salsa que yo hago. Primero pongo a asar 5 chiles de árbol y 5 tomatillos de los verdes. Entonces le pongo en el molcajete un diente de ajo, poquita sal molida y luego los chiles. Y hasta que se hacen polvito, ya entonces le echo los tomatillos y mira qué sabrosa salsa.
2: Ay, no, cuando nos invitas a comer a tu casa. ¿Qué?
1: Hasta me dan ganas de casarme conmigo, pero no puedo.
2: ¡Ay, qué modesto!
1: No, de veras, es que yo quiso tan sabroso, pero tan sabroso que ni se imagina. Oiga.
3: Ah, ¿y qué quieres, que te agarre y te bese o qué?
1: No, no, yo nomás digo que...
2: ¿Que te besemos o qué?
1: Soy el mejor cocinero del mundo.
4: Eres un estúpido.
1: Ahora resulta que se enoja porque hago unos tacos dorados de papa.
2: Si nada lo tiene contenta este hombre, que
4: eres un estúpido.
1: Ah, pues ya. Dios mío, no. Yo lo único que hago es tratar de hacer bien las cosas en la vida y que todo me salga bien.
5: Padre Santísimo bendito, cuánta soledad.

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0: espectáculos. Y la última palabra siempre la tiene Gustavo Adolfo Infante, que Belinda va a ser la villana de Toy Story 5.
1: Exactamente, querido Eugenio, te hablo con mucho cariño desde la capital de la República Mexicana. Y fíjate que este domingo fue la primera aquí en México de la película Toy Story 5, donde Belinda Linda, que como siempre está ganando, como ella dice, ganando como siempre, va a ser una tableta y va a ser la villana, porque entiendo que en Toy Story 5 va a ser el pleito entre las tabletas y los juguetes tradicionales. Entonces Belinda le da vida o le da la voz en español a una tableta que es la supuestamente la malvada. Y Belinda realmente me impresiona lo que hace esta mujer, porque mira, ¿qué le antecede a Toy Story 5? Que estuvo poquito antes en la Copa del Mundo cantando en la inauguración, y antes haciendo Carlota en España, y antes haciendo Mentiras el musical con un gran éxito. Es decir, que está ganando y triunfando como siempre Belinda.
0: Oye, qué buen manejador tiene Belinda, Chihuahua. La payasa Gomita recientemente compró un circo.
1: Fíjate que sí, esta chava Gomita, que ha venido en diferentes momentos de su vida, desde que era gordita, después de que adelgazó mucho, luego que se puso súper sexy, luego que ha tenido problemas con los novios, y luego que estuvo a punto de morirse por una mala práctica de una cirugía que para adelgazar le quitaron parte del intestino y casi la matan, y finalmente ella se hizo cristiana. Entonces cada quien tiene la religión que quiere, que puede y que mejor le acomoda. Y esta muchacha se hizo cristiana. Entonces ahora le preguntas, Gomita, ¿cómo va la vida? Fíjate que gracias a Dios muy bien, porque ha adelgazado. Pero aquí está, las fajas con las cuales adelgaza Gomita. Entonces, es decir, se pasa anunciando y también ahora es cristiana, se pasa haciendo TikTok y compró un circo junto con su hermano Lapicín, porque hay que recordar que Belinda no se lleva con su hermano el mediano, que se llama Lapicito, pero con Lapicín, que es el chiquito, compraron un circo y lo pusieron en la zona de Iztapalapa. Me queda un poco lejos, pero cuando pueda, iré.
0: Caray, bueno, pues ahí está entonces, señoras y señores, la invitación de Gustavo Adolfo Infante a ir al circo de Gomita. Carol Sevilla, que yo no sé quién es, quiere que Ángela Aguilar se suba al ring con ella, pero pues yo no creo que Ángela Aguilar tenga necesidad de eso. Solamente los que tienen necesidad de esas cosas se suben, Gustavo Adolfo Infante.
1: Fíjate que sí, que los que andan muy fregados, los que necesitan proyección o necesitan dinero urgente o quieren dinero fácil, digo fácil porque se suben a hacer el ridículo 3 minutos o 5 minutos y se llevan un billete. Entonces, Carol Sevilla, que ella se empezó a burlar de Ángela Aguilar, decía, así como Ángela Aguilar en alguna ocasión le gritó a su marido Nodal, se le preguntó, oye, ¿te subirías al ring con Ángela Aguilar? Entonces ya se hizo como la tía, se hizo tonta, ¿no?, para no contestar. Y obviamente, pues Ángela, ¿qué le va a importar? Seguramente no sabe ni quién es Carol Sevilla. Carol Sevilla fue novia del hijo de Niurka y también fue niña Disney. Ella hizo en alguna ocasión una serie cuando era chiquita de Disney, pero ahora que tiene como 20 y tantos años, pues realmente no sé ni qué está haciendo ahora.
0: La última palabra en espectáculos la tiene Gustavo Adolfo Infante.
1: Un abrazo, hermano, gracias.
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0: ¿Qué fue lo que realmente llevó a terminar un matrimonio con la mujer que en los 80s todos queríamos tener como novia, Andrés?
3: Bueno, pues mira, lo que pasa es que esa novia que todo el mundo queríamos tener, no sabíamos que venía acompañada de una bruja que es la suegra, ¿no?
2: Juan Manuel Márquez.
0: Juan Manuel Márquez, tomando muchos orines para estar fuerte.
4: No, ahora no, ahora suspendimos la orinoterapia.
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0: Rosmarie el Pecas con la chispa de buen humor.
1: Hazme olvidarla, por favor, hazme olvidarla.
2: Ay, ay, ay, mi Pecas.
1: Puras canciones llegadoras en este programa. Corazón,
2: claro, mi niño.
1: Por eso no me lo pierdo y por eso salgo en él, señorita. Fíjese que había una muchacha tan operada, pero tan operada.
2: ¿Y qué pasaba con esa operada?
1: Que la última vez que la operaron...
2: Sí, corazón.
1: Cuando le quitaron las suturas...
2: Ajá.
1: Se cayó puros pedacitos de verga. Ayer fui a ver al oculista.
2: ¿Y qué pasó, Pequitas? ¿Cómo
1: señor
2: te fue?
1: Señor oculista, necesito unos lentes. ¿De cerca o de lejos, niño? Pues yo de cerca, porque nunca salgo de mi casa.
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1: Si tienes una madre exigente, no le faltes al respeto ni le trates mal. Escucha y agradece sus consejos, muchacho, muchacha, porque algún día entenderás que tu madre, la que llamas ahora la más mala del mundo, te vas a dar cuenta que siempre quiso lo mejor para ti.
2: El hijo le dice por teléfono a su madre:
1: adiós, mamá.
2: Pasados unos minutos, el celular volvió a sonar.
1: Ay, ¿ahora qué quieres, mamá?
2: Hijo, sé que estás muy ocupado y que mi cáncer no tiene remedio. Es demasiado para ti. Nunca quieres verme y siempre me pones la excusa de la carga de tu trabajo. Por eso, quiero proponerte un trato.
1: ¿Un trato, mamá?
2: Mira, todos vamos a tener que dejar este cuerpo en algún momento. Unos antes, otros después. Pero al final, a todos nos llegará la hora. Ya te veo con tu traje negro y ramo de flores viniendo a despedirme. Bueno, aquí te va mi trato. ¿Qué te parece si me envías ese ramo de flores ahora mismo? Porque una vez sin vida, ¿ya para qué? No voy a poder ver lo bellas que son, y mucho menos sentir su aroma. ¿Qué te parece si en lugar de venir con traje negro el día de mi velorio, vienes ahora mismo en un traje de cualquier color, y nos vamos a comer a un buen restaurante? Yo invito, hijito. ¿Qué te parece si en lugar de pedir permiso el día de mi velorio, pides permiso ahora y vienes a darme un fuerte abrazo? Una vez sin vida, ¿ya para qué? Y bien, ¿qué te parece mi trato?
1: Mamá, perdóname, por favor. Con esto de tu enfermedad, para mí todo ha sido muy difícil. Ahora sé que quiero estar contigo todo lo que se pueda.
2: Recuerda que después de muertos, ni todo el dinero del mundo vale para recuperar el tiempo perdido.
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0: Grupo Límite y la voz de Alicia Villarreal. Bueno, ya que hablamos de voces importantes, ya llegó la voz de la firma unida, la Liga Defensora, Gonzalo Sansores. ¿Cómo estás, Gonzalo?
1: Buenos días y muchas gracias por tenernos aquí otra vez. Y mira, este fin de semana había mucha celebración, el Mundial empezó, México ganó, todo bueno pasó, ya me entendiste, pero muchas personas fueron arrestadas por DUI y también por violencia doméstica. Eso es muy importante a este punto, ya saber que ya pasó el arresto. Ahora tenemos que enfrentarlo y seguir para adelante. Si lo arrestaron por DUI, tienen 10 días del día de arresto para conservar su licencia de conducir. So hay mucho que se tiene que hacer. Y si le arrestaron por violencia doméstica, también tal vez puedes tener una restricción. So es importante hablar con un abogado inmediatamente.
0: Oye, Gonzalo, ¿qué tiene el verano que provoca un aumento de ciertos delitos en todo el país?
1: Pues, número uno, tienes que entender que en estos tiempos ya el sol está más tarde, como anoche, si lo vieron, como a las 8 y algo, ya todavía había sol, había luz. So, muchas personas empiezan a celebrar o dicen, ¿sabes qué? Después del trabajo, hay luz, vamos a salir. Y empiezan a tomar. Hay muchas celebraciones. Ya no hay escuela por muchos jóvenes. So, hay mucho que ver. Hay familia que está visitando de otros lugares por el verano. So, hay mucha celebración y a veces empieza con una celebración, se ponen unas copas, se ponen a manejar y es al DUI. O tal vez están en una casa con personas que no han visto en mucho tiempo, se acuerdan de algo del pasado y empiezan a pelear y, o se pelean con la pareja. Hay muchas cosas que pasan porque están celebrando de más temprano. Pero mira, como digo, no hay nada mal con celebrar, pero tenemos que tener un poco de calma y saber lo que estamos haciendo. So, si van a tomar un trago, no manejen. Y si están discutiendo con alguien, párenle ahí, porque si ya empiezan a pelear, ahora ya tienen un gran problema.
0: ¿Cuáles son algunos de los delitos más comunes durante el verano en los que una persona debería considerar hablar con un abogado de defensa criminal?
1: Voy a ser sincero, todo caso se debe de hablar con un abogado, ¿ok? Porque es importante, porque hasta una infracción de la ley te puede afectar en un futuro. Pero mira, se aumentan mucho los DUIs, aumentan mucho violencia doméstica y casos de robo. Y mira, hoy en día el caso de robo es algo muy serio. Mira, con la nueva ley que pusieron, el Lincoln Riley Act, alguien puede ser deportado solamente por ser arrestado. Olvídese que le dan la convicción, solamente por el arresto alguien puede ser deportado. Entonces, por eso tenemos que tener mucho cuidado, ¿ok? Y pensarlo dos veces. Obviamente estoy aquí para ayudarlos, pero el punto de esos segmentos es para evitar ser arrestado.
0: 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El verano significa carnitas asadas, fiestas y reuniones familiares. Si una discusión de familia termina en pelea, ¿qué pasa ahí, Gonzalo Sansores?
1: Pues mira, una persona tal vez estaba defendiendo, pero si esa persona puede mostrar que era un poco agresivo en eso, lo pueden detener por asalto. Y mira, tú vas a ser responsable. Vamos a decir que no querías pelear, pero le pegaste y la persona se cae y se quiebra la cabeza y va al hospital. Tú vas a ser responsable por esos daños. Y también tienes que entender, cuando alguien ya no hay ese peligro y esa persona ya estaba, así que se estaba corriendo de ti y tú lo estabas siguiendo y todavía le pegaste, ahí es abuso de poder y esa persona puede ser arrestado por asalto. So, todo depende en la situación. Tal vez sí era que estabas defendiendo, pero tal vez ya no había ese peligro y ahora usted puede estar en problemas.
0: 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Muchas personas dicen, pero él empezó. Si otra persona inicia una discusión o una confrontación, ¿eso le da automáticamente el derecho a responder a golpes, Gonzalo?
1: No, como acaba de mencionar, si alguien te está diciendo ciertas cosas, eso no es algo que puedes pelear, ¿ok? Ahora, si hay un peligro y la persona se está corriendo a ti y tú sientes que te va a hacer algo, que te va a dar daño físico, pues ahora sí le puedes hacer algo. Pero eso es muy delicado. So, tenés que tener mucho cuidado cuando estás en esa situación, cuando actúas. Porque ya que actúas, ya no se puede cambiar nada de lo que usted estaba haciendo. ¿Okay?
0: Bueno, muy bien. Entonces ahí está, señor, señora, la invitación que le hace Gonzalo Sansores. Aléjese, por favor, de los problemas. Si alguien tiene algún problema, ¿cómo te contactan, Gonzalo Sansores?
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0: Gracias, Gonzalo. Volvemos el jueves.
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1: Viva, Satanás está vestido con una de tus pelucas.
2: ¿Y qué? ¿Te da coraje o envidia? ¿Te da coraje o envidia, chismosa? La verdad, buenos días, querido público.
3: Buenos días, Diva de México, guapísima y de mucho dinero.
2: Mucho, mucho dinero. Fíjate que ayer estaba viendo una cápsula en YouTube de Ventaneando, donde entrevistan a Imelda Tuñón, la que fue esposa de el hijo de Maribel Guardia. Y parece que va a entrar a la granja este reality que hace TV Azteca, donde los mandan a un rancho, querido público, y allá andan, que ay, que se hacen como que van a ordeñar la vaca, y luego sale un viejillo que es el capataz, y soy el capataz, y ahí anda y lo disfrazan. Pues sí, porque es un actor, no es un capataz de verdad, ni un ranchero de verdad, no, es un cuate que lo disfrazan de actor, de campesino, según ellos, con un bigote más chueco que la fregada, y ahí te toca ordeñar la vaca, y todos, sí, el don, de estos realities donde las flores son de plástico, y como lo dijo ayer Laura Zapata, dijo, mira, estos realities son en un foro de televisión, es un foro, ahí te están diciendo qué hacer, es un panel, amigos, la casa de los famosos, es una escenografía, una maqueta, entonces... Claro, te lo hacen como una casa, como una novela, cuando tú ves la hacienda, y no es una hacienda. Parece una hacienda y todo es de cartoncito, ¿no? De mentiritas.
3: Sí, Diva.
2: Así igual, en la granja donde estuvo Lolita Cortés, que... ¡Ay, me voy a salir, que estoy ansiosa! Entonces, ahí va a ir la fulana...
3: Imelda Tuñón.
2: Imelda Tuñón, que ahora que dice que... Alguien me bloquea el trabajo en el medio. Bueno, pues si te lo bloqueara no estarías ya haciendo negociaciones con Azteca. Entonces, ahí está. Vamos a ver qué sucede. Si te bloquearan el trabajo, como dando a entender de que Maribel le bloquea. Que Maribel anda ya en lo suyo, hombre.
3: Sí.
2: No. Pero bueno, es que si no sacan esas notas... Y luego le dice la gente... Ya saben, los reporteros mala leche. ¿Pero qué vas a hacer con el niño? ¿No vas a tener problemas legales? Dice, ¿sabes que el niño tiene una bisabuela? Que es mi abuelita. Tiene una abuelita que es mi mamá. Y tiene un abuelo. O sea, el niño está protegido. Se quedaría con mi familia. Cosa que hacemos los latinos, los mexicanos.
3: Claro, claro.
2: Oye, si la mamá se va a trabajar... Muchas veces la abuelita es la que cuida al niño, ¿o no?
3: Sí,
2: yo no le veo nada de raro.
3: No, ni nada de malo tampoco.
2: Nada, pero les encanta echarle a la chamaquita. A ver, si porque no trabaja. Mira, si no buscara trabajo, es una mantenida, quiere vivir de la herencia. Ahora, si busca trabajo, oportunista, no sé qué.
3: Porque todo ahora, es malo, ¿verdad?
2: Todo es malo.
3: No.
2: Por Dios, todo. O es como cuando en la vida real. Si estás bien flaca, mira esa, parece que está enferma. ¿Ya le viste la quijada? Mira los cachetes. Mira, puro hueso. Algo tiene. Está enferma. Está tísica. O si está bien gordito o gordita. Mira. ¿Cuántas hamburguesas no sabe comer? Bien, ¿ya le viste los chamorros? Mira cómo tiene la panza. Total que siempre estamos criticando. Yo le diría a esa gente, ¿y no tienes espejo en tu casa? Para que tú te veas también.
3: Es cierto, Diva. Muy bien dicho, Diva de México.
2: La verdad. Y ahora, chiquilla, sale la otra de Aranza, una cantante que triunfó con un solo éxito de Manzanero. Dime que no, que está pasando. Bueno. Es que José Julián a mí me tiró los perros. Me habló de amores. A ver, ¿cómo sales a hablar de un señor que ya se murió, Aranza? En tus tres... Sí. Mira, tú no tienes necesidad... Tú tienes una carrera muy limpia, muy bonita, cantas precioso. Si te los tiró, si no te los tiró, resérvate eso, ridícula.
3: Sí.
2: Estás viendo la tempestad y no te
3: tocas. Ridícula, Diva.
2: Es una ridícula. Aparte, vamos a suponer que José Julián le tiró los perros a la cantante Aranza. Vamos a suponer, querido público. pues sería una sugar mami porque ella está más horcona.
3: Es cierto. José Julián es más chavalón, ¿verdad, Diva?
2: Ahí se puede aplicar para ponerle risas a la señora anciana. No, no, más horcona. No, porque anciana todavía no, pero más horcona.
3: Sí, sí, ya. Maranza. Madurita, madurita.
2: Pero acuérdate que como dijo Arjona,

0: traen el mitote. Explosivas declaraciones. El Kama Sutra. El Kama Sutra le quedó corto. Yo le llegué a conseguir personas, de que se les pagan, dice ex de Juan Gabriel. Que llegó a conseguir, pues, gente de compañía para. Y que dijo, el Kama Sutra le quedó corto. Lo vuelvo a repetir. El señor ya no está aquí para defenderse. Dos, ojalá que los hijos de Juan Gabriel tomen cartas en el asunto sobre estas notas amarillistas. Así como lo está diciendo Laranza, que José Julián me tiró los perros. Si ya está el otro muerto, ¿cómo te se defiende?
1: Pues sí, diva de México.
0: Ay, no, yo me voy tanto veneno tan temprano. No.
1: ¡Ya desayuno prójimo, diva de México!
0: No puedo con tanto. Ay, no.
1: Y Julián Álvarez viene de capa caída porque dice que se fue el amor de su vida.
0: Ay, qué ridículo.
1: A lo mejor lo encuentra de bajada, si fue de su vida, a lo mejor de bajada, si llega.
0: Pues que no lo vea una criticona, porque le van a decir yo esa panza.
1: Gracias, diva de México, guapísima y de mucho. Gracias.

0: ahora resulta que Harfuch, el jefe de la policía en México, es el hombre más deseado por las féminas en toda la República Mexicana. De eso nos habla Omar Fierros en 24 horas, en 2 minutos. Pero antes,
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0: Bueno, a propósito de España, le salió el tiro por la culata el día de ayer. El portero de Cabo Verde les hizo ver su suerte, les detuvo 7 disparos ya casi cantados como gol. Qué mal se vio España.

0: Qué bien se vio el portero Bocinha, que por cierto es electricista, tiene 40 años. Y lo más triste, que no pudo juntar dinero para traer a su mamá a Estados Unidos a que lo viera jugar.
1: Also because my mom, she didn't
0: Ella no pudo venir aquí por la visa. Porque el dinero que teníamos para pagar la visa no lo conseguimos a tiempo y me hubiera gustado que ella estuviera aquí. Pues así le fue a Bocinha el día de ayer. Bueno, así le fue a España, que no le pudo ganar a Cabo Verde. Cuando dije Cabo Verde, dijo Cabo Verde o viejo Rabo Verde. Bueno, pues a España, vaya que le llovió el día de ayer duro y tupido con las críticas. 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
0: Decía yo, la mayoría de las mujeres en México dice que quiere a Hartford en su cama.
3: Sí, pues no hay trabajo. Ya ves con todo lo que está pasando de inmigración, pues ya mucha gente se ha quedado sin trabajo.
4: Lo único, estamos pidiendo a las autoridades que tomen cartas en el asunto, la verdad, porque pues...
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6: Señores, ni al mismísimo Peña Nieto le hicieron tanto borlote. De traje, de sports, de camisa negra, encuerao. Cualquiera se puede llevar al secretario de Seguridad Omar García Harfuch a su casa. Y directito a su cama, mana. Y es que por lo atractivo, se han hecho muchas cobijas en México con la imagen de este vato.
7: O sea, yo luego veo señoras grandes o adultos, o sea, mayores... Y dicen, lo quiero este desnudo o semidesnudo, ¿no lo tienes? Y yo así de, oh, no manches, ¿no? ¿Qué onda? Pero sí, mira, aquí, gracias a Dios, ha vendido bien. Y ahorita, pues es que, como dicen, si te salva o te cuida, que no te cuiden tus sueños también, pues de una vez, ¿no?
6: Y es que desde que le dieron crán al Mencho, el secretario de Seguridad se hizo famoso en el país, pero mucho más con las damas.
8: Ah, para agarrar calor, oiga.
9: Está guapo, es para dormir calientita y segura. Es la que, bueno, es lo que dicen, ¿no? Voy a probarlo.
6: De acuerdo con varias encuestas, Omar García Harfuch es uno de los funcionarios más populares en el actual gobierno.
10: Estamos comprando la frazada de Harfuch porque nos la pidió un cliente para una despedida de soltera. Y el próximo presidente, si se va, yo voto por él. La vez pasada porque me lo quitaron, pero él es el bueno.
11: Lo peor de todo es que no sé si eres tonta o lo simulas.
6: Chales, voy a tener que comprarle una a la abuela, porque hasta la Wendy Guevara subió un video con su cobija del secretario de Seguridad, mandándole un saludo a su jefa.
12: ¡Suegra! ¡Suegra! ¡Suegra! ¡Suegra! ¡Suegra!
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0: es un tema de Sabu al estilo de Pepe Aguilar. Esto se llamó Pequeña y Frágil. Quiero mandarle saludos en el día de su cumpleaños a Dulce María Villalobos. Su hermano Luis Villalobos le manda un mensaje esperando se la pase muy bonito hoy por ser el día de su cumpleaños. Y el mensaje dice así.
1: Todos en este mundo tenemos un ángel terrenal que nos acompaña en nuestro camino. Ángeles que sin tener alas saben lo que son. Ángeles que te cuidan y te protegen. Ángeles que te aconsejan, te guían, te ayudan y te apoyan. Y cuando ese ángel es tu hermana, eres doblemente bendecida. Tú no eres una hermana normal, eres una hermana sobrenatural. ¿Por qué? Porque sin pedir ayuda, ahí estás siempre para mí y todos tus hermanos. Por ser tan generosa, compasiva y justa, gracias por ser una buena hermana.
0: Qué mala onda que no nos contestó tu hermanita, Jorge.
2: No, pues, ¿qué puedo decirle?
0: Pero bueno, ya cumplimos con el cometido, hacerle llegar el mensaje de cariño, amor y respeto que le tienes. Dile que si el mensaje no le sale completo en su correo de voz, puede escucharlo una y otra vez en mi podcast. Encuéntreme en Spotify como Alex El Genio Lucas. Gracias, Jorge. Felicidades, Dulce María Villalobos. Vámonos a la Ciudad de México, donde está Michelle Rivera. Buen día, Michelle.
3: Querido Alex, qué gusto saludarte a ti y al auditorio. Oye, hoy quiero hacer una pausa para de estas charlas, de estos mensajes, de esta información que tiene que ver con la política de México. Hoy me voy a centrar en Bogotá, si me permites, me voy a centrar en Colombia por un hecho sin precedentes que nos tocó ver a través de las redes sociales y que ha sido muy lamentable. El domingo pasado, un sujeto, un estadounidense de 36 años, originario de Texas, abusó sexualmente de un niño de 6 años, un niño colombiano de 6 años. Y no crea que esta es una nota que las autoridades confirmaron luego de un operativo para detener a este pedófilo. No, lamentablemente los habitantes del barrio donde este americano, este estadounidense rentó un Airbnb para cometer este delito, estaban justamente paseando, caminando, regando las plantas, platicando afuera de la calle del lugar donde ocurrieron los hechos, cuando miraron a un balcón hacia arriba, unos cuantos pisos, y se percataron que este estadounidense lamentablemente estaba cometiendo actos sexuales contra la voluntad de este niño, lamentablemente un abuso sexual del que fueron testigos decenas de colombianos, de que iban caminando, que estaban ahí, que eran vecinos. Al percatarse, comenzaron a gritar para que este sujeto dejara de hacer estos actos contra este menor, que estaba paralizado y simplemente ya acatando lo que este hombre le estaba haciendo en ese momento. La gente comenzó a llorar, desesperada, a gritar, y este hombre lo que hizo al percatarse o a lo mejor caer en cuenta de lo que estaba pasando, decide abrir la puerta de la habitación e introduce al menor. 10 minutos después, querido Alex, llegan las autoridades y nos encontramos con la sorpresa de que en ese departamento no solamente estaba ese niño de 6 años, estaba otro menor todavía más chiquito y uno de 13, entre 13 y 14 años. Este sujeto tenía a 3 niños en sus manos para abusar sexualmente de ellos en una habitación Airbnb de renta sin que nadie, entre comillas, se haya percatado. Querido Alex, uno acá enaltece las buenas acciones y también es importante resaltar lo que están haciendo en materia de seguridad en Estados Unidos, su preocupación por el consumo de fentanilo y las acciones que se deben emprender desde México. Pero si yo pudiera pedirle algo al presidente Donald Trump para que sepa que el mal no solamente está en los otros países, es sin duda que se requieren mayores acciones contra los pedófilos estadounidenses que viajan a México, que viajan a nuestros países latinoamericanos para abusar sexualmente de niñas y niños en este turismo sexual. Claro, en una red donde mamás y papás lamentablemente venden a sus hijos, pero también la inteligencia militar, la inteligencia de la CIA debe ser utilizada para dar con esta red que afecta a niñas y a niños y donde los culpables, los adultos, están en Estados Unidos, a cuidar de nuestra comunidad en conjunto junto con Estados Unidos, pero también, querido Alex, deteniendo a estos pedófilos antes de que salgan de territorio estadounidense a cometer delitos en nuestros países. Así las cosas, ya fue capturado, fue detenido, se espera que sea sentenciado, ya veremos qué ocurre. Esto pasó el domingo pasado y sin duda son las imágenes de las más indignantes que nos ha tocado tocado ver en los últimos años en la historia de las redes sociales, querido Alex.
0: Y yo te lo dije, Michelle Rivera, un día, eso de los Airbnbs, nadie los vigila, nadie sabe así quién es, entra, quién sale, es. Y mira nada más cuántas inocentes criaturas no serán vejadas en esos lugares. Ojalá y haya más restricciones y vigilen más de cerca ese tipo de cosas. Lo dijo Michelle Rivera. Buen día, Michelle.
3: Buen día, querido Alex. Hasta mañana.
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2: Genio, desafortunadamente los negocios en Los Ángeles siguen batallando a causa de los operativos migratorios, cual en verdad parecen no tener fin. Las ventas en los negocios son tan malas que ni en tiempos del COVID estaban así de bajas.
3: Malísimo, malísimo. Yo tengo pues 20 años trabajando aquí y como está, ni en pandemia estuvo así.
4: Es un momento agridulce porque sabemos que hay gente y familias que todavía siguen luchando contra el sistema.
2: Pero no solo los negocios sufren, sino también personas sin papeles que tienen miedo de salir hasta por el mandado. Por lo que Lorraine Aceves, fundadora de Ignite the Light of Hope, llevan alimentos directamente a las casas de esas personas sin ningún cobro.
5: We had so many people calling us in fear.
6: At our peak, we were serving about 42.
2: Este hombre, quien no quiso revelar su identidad, tuvo que dejar su trabajo lavando carros, porque se llevaron a varios de sus compañeros. Su esposa igual recortó sus horas de trabajo por temor a ser detenida.
6: Ella la mira todos los días. Salimos de casa y no sabemos si vamos a regresar. Donde ella trabajaba, llegaban muchos operativos de migración.
2: Chales, genio. Y bueno, eso es lo que está pasando en My Beautiful Los Ángeles.
0: Señoras y señores, ya nos vamos de la ciudad de Los Ángeles, California. Mañana, 4 de la mañana, hora del Pacífico, aquí le esperamos. 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

0: amigos de José, presentamos La Voz del Pueblo. Hoy vamos a aprender cómo salvar nuestro patrimonio, y me refiero a su casa, para que cuando usted ya no esté, no deje problemas a la familia. Imagínese, en el título de la casa está el amigo, el compadre, el hermano, y luego se molestan. ¡Ya! ¡Qué situación le dejamos a la familia, señor Palma! ¿Cómo está usted?
1: Bien, gracias, Alex. Mira, ese es el problema con mucha gente, que no califican para comprar casa o refinanciar, ponen al compadre, al cuñado, al hijo, y de repente esa persona no quiere salirse del título. ¿Qué es lo que tienen que hacer? Bueno, ahí les va. Manda a esa persona por un tubo y ustedes protejan su 50% que les corresponde a ustedes. Y si esa persona pues quiere, es buena persona, lo podemos sacar del título de la casa, dejarlo ustedes en 100% y ustedes legalizan su fideicomiso con testamento en vida revocable. 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Si las esposas son las que quieren hacer esto, porque las esposas son las que son más, sin ofender, más alcahuetas, que se preocupan por los hijos de 30, 40, 60 años, caray. No, ¿qué piensas tú, genio?
0: Claro que sí, y acuérdese, camarón que se duerme, se lo lleva a la corriente y se lleva a su casa. ¿Por qué es importante legalizar un fideicomiso con testamento en vida revocable, señor Palma? Aunque tenga su casa pagada o no.
1: Porque si la dejan intestada, se va a armar un pleito con los hijos. Van a gastar mínimo, escúchenme, no oigan, $35,000 o más con tribunales y abogados que le llaman en inglés probate court. Y es un relajo porque de repente los hijos dicen, unos quieren vender, otros se quieren quedar, otros no tienen dinero, que lo pague el otro, que uno es más flojo, el otro es borracho, que la otra no, no, es un relajo. Familias, inviertan en legalizar su fideicomiso con testamento. Y ya saben el especial que tengo para el descuento del papá. Cuando regresemos al segundo segmento, hablaremos del descuento para que aprovechen, porque jamás volveré a dejar ese descuento para legalizar su fideicomiso con testamento en vida revocable, genio.
0: 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Ya regresamos con más en La Voz del Pueblo en esta preciosa mañana, solo aquí en José 97.5 y 107.1. 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

0: El que regaña no engaña. Ese es el lema de Javier Palma, que el día de hoy está en La Voz del Pueblo, hablándonos de cómo proteger nuestra casita para que cuando ya no estemos, nuestros hijos no tengan problemas. Y también evitar que ellos se peleen, señor Palma.
1: Efectivamente. Y pero ahí te va el mito que tiene la gente que me está escuchando o me ha escuchado por muchos años, señor, aquí en esta estación, en su estación favorita. Piensa que tienen que estar viejos o agonizando en su lecho de su cama, muriéndose, o tener la casa pagada. Esa es lo que, la equivocación. Por favor, ayer compraste tu cantón, hoy estás legalizando tu fideicomiso con testamento en vida. Repito, ayer compraste tu casa, hoy lo estás legalizando. Pero hay muchos de ustedes que dicen, no, me voy a morir, soy mortal o inmortal o como lo quieras llamar. ¿Saben qué? A que haga ejercicios, tome tus jugos verdes, no pistees, no fumes, no tomas pastillas, nos vamos a morir tarde que temprano. Todos, que tengan en cuenta que la huesuda a cada segundo nos está acechando. No esperen hasta que ya ustedes no puedas hablar, porque si ya te empieza a dar demencia, Alzheimer's, ¿saben qué? Ya se fregaron. Ya no pueden legalizar su fideicomiso con testamento en vida, porque ya es ilegal. No estás en tu capacidad mental, caray. Y si caes al hospital, me hablan muchos, Palma, ya, mi jefe está en el hospital, vente al hospital para legalizar el testamento, Palma. No, porque está bajo codina o está bajo morfina, ya no se puede. 1-800-566-2222. 1-800-566-2222. Amarga. Ah, genio, me ibas a preguntar que el descuento, de qué descuento estamos hablando aquí.
0: Sí, ahora que es el mes de papá, señor Palma, estoy esperando con ansias y yo creo que también nuestro auditorio esa oferta que usted está prometiendo desde hace un buen rato.
1: Bueno, ahí les va. Son normal, por muchos años y no he aumentado el precio. La firma de abogados que represento, mis socios me dicen, aumentale, Palma. No, ahí les va. 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

0: 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Y esta pregunta que le voy a hacer al señor Javier Palma, el que regaña pero no engaña, es muy importante. Si tengo a otra persona en el título de mi casa que no sea mi esposa o esposo y no quiere renunciar del título, ¿aún puedo legalizar un fideicomiso, señor Palma?
1: Claro que sí. Es el derecho al sobreviviente. Es lo que hace mucha gente no entiende. Si la persona que está ahí en el título no quiere renunciar, no quiere hacer nada, como dije al principio, mándala por un tubo. Tú llega y protege lo que te corresponde a ti. ¿Qué otra pregunta me tienes, genio?
0: Otra pregunta muy importante. Con lo que está pasando con inmigración, ¿una persona que está pagando su casa y es indocumentado puede legalizar un fideicomiso, señor Palma?
1: Claro que sí, a que no tengas papers, a que seas indocumentado, tengas la casa pagada o no. Especialmente ustedes que tienen las ñañeras, como decían los difuntos poliboses, las ñañeras, que si me agarra la migra, Palma, ¿qué pasa si tengo la casa? Familias, lleguen. Pues es la consulta. Cuando hablen a mi despacho, no le hagan tantas preguntas a la recepcionista. Ella no sabe ni papa. Agenden su cita, lleguen, cumplan con su cita y les pido un favor, genio, aunque se oiga gacho.
0: Sí.
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0: Gracias por permitirnos estar contigo esta mañana y pues vámonos al grano como el dermatólogo. Yo soy Gigi junto a Coyote, que es el primer locutor de inteligencia artificial aquí en Los Ángeles. Estamos al aire y sin permiso con ese resumen mundialista.
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0: Entonces empezamos con ese partido de España en contra Cabo Verde, donde ambos quedaron empatados 0-0. España era el gran favorito, pero se topó con una muralla. Cabo Verde defendió con todo en su debut histórico y logró sacarle el empate sin goles a los españoles. Lo más destacado fue el debut mundialista del joven Lamine Yamal. En el partido de Uruguay en contra Arabia Saudita, otro empate, esta vez 1-1. Otra sorpresa en ese mismo grupo, la selección uruguaya intentó sacar por todos lados, pero pues Arabia Saudita mostró muchísimo progreso y le sacaron un puntazo. Mientras tanto, Bélgica y Egipto se enfrentaron, otro empate 1-1. Egipto se puso adelante en el marcador con el golazo de Emam Ashour, pero en el segundo tiempo la presión de Romelu Lukaku provocó un autogol de los egipcios, sellando el empate definitivo. Mientras tanto, Irán y Nueva Zelanda, otro empate, fue el día de empates, esta vez 2-2. Fue un partido más emocionante y movido del día. Nueva Zelanda se puso en ventaja dos veces gracias al doblete de Elijah Just, pero Irán reaccionó rápido y logró rescatar el empate definitivo. Hoy debutan dos gigantes y campeones del mundo, Francia y Argentina, en los grupos I y J, y los partidos serán Francia en contra Senegal, Irak en contra Noruega, Argentina en contra Argelia y Austria en contra Jordania. Ahí tu pequeño resumen sobre el mundial y pues buena suerte para todos los equipos del día de hoy.
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0: Qué romántico, Coyotec, nos salió. Pero sí, mañana regresaremos con más resúmenes sobre esos partidazos. Mientras tanto, te recuerdo que tenemos una tarjeta de regalo gracias a nuestros amigos de Smart and Final, $100 para que te ayudes con las despensas. 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Llamada número 9, te tengo tu artista de la hora. Tu artista de la hora hoy es Luis Ángel el Flaco. Luis Ángel el Flaco estará tocando, no sé a qué horas, pero en esta hora, eso tenlo por cierto. Luis Ángel el Flaco te va a dar esa tarjeta para $100 para Smart and Final. 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Buena suerte y buenos días.

0: ¿Qué por qué? ¿Te permito que me hables así?
1: Que te ponga un alto.
0: Tal parece que hasta los demás han ido notando que falta mucha comunicación entre nosotros. Hemos tenido

0: diablo todo.
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Bueno, y colorín colorado, este cuento se ha acabado por ahorita. Hoy es martes, ni te cases ni te embarques, ni de José 97.5 y 107.1 te apartes. Estamos al aire y sin permiso. Yo soy Gigi, junto a Coyotec, el primer locutor de inteligencia artificial aquí en Los Ángeles. Y lo hacemos de la mano de la estación oficial del Mundial, José 97.5 y 107.1. Felicidades a nuestra ganadora del día de hoy de esa tarjeta de $100 de Smart and Final. Toda esta semana te estaremos regalando esa tarjeta para que pues te ayudes con la despensa, ya que sabemos que pues ahorita todo, absolutamente todo está re carísimo, Dios mío. Según dicen los reportes que ya bajó la gasolina, pero pues yo todavía estoy con el dilema pues en que si come la camioneta o como yo, y pues hasta ahorita sigue comiendo la camioneta mejor, pero pues qué se le va a hacer, ¿no? Quería mamalona, ¿verdad? Yo soy Gigi junto a Coyotec al aire y sin permiso. Mañana los esperamos una vez más a las 9 de la mañana. Y a ver, ven, acércate. Ya sabes, si hoy, el día de hoy, nadie se despidió de ti con un besito, pues ahí te va. Que sigas disfrutando de tu martes. Te dejo con una viejita pero bonita, Fidel Rueda. Me encantaría que sigas aquí por José 97.5 y 107.1.

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0: paisana, si tú quieres participar en Aquí Venimos a Triunfar, al minuto 53 de esta hora, como este camarada que me mandó una canción que él creó para el show de Piolín, para el segmento de Aquí Venimos a Triunfar, paisanos.
1: Muy perrona, ¿eh?
0: Y está muy perrona. Vamos a entrevistar a la camarada cómo le hizo para crear esta canción.

0: Se aventó este camarada. Se va a hacer el jingle, señor principal de ¿a qué venimos a Estados Unidos a triunfar, paisanos?
1: No, a todos nos hizo.
0: Y a todos los, a ver a ti.
2: Ay, ay, ay, el DJ abandonado.
3: Se pasó de la...
0: No, no me hizo una canción a mí, viejón, de Monterrey, Nuevo León, que vino, o sea,
3: A mí no me hicieron, a mí sí, no.
0: También te hicieron una bien perrona, hija. El mismo compa que vamos a entrevistar al minuto 53 de esta hora. Dice una canción bien perrona a ti también, hija.
3: ¿Qué dice? A ver.
0: Hijo de la más paloma. ¿Quién iba a pensar? Fíjate nomás.
3: ¿Quién iba a pensar?
0: Escúchala, Eva. Esta es la canción que creó este camarada. Escucha también para ti. ¿Eh? Norteña, porque
3: tengo
0: tú
3: miedo,
0: tienes.
3: Wey.
0: Es que traes los pelitos del chaleco ahorita. Oye, norteña para ti, viejo.
3: Pues está del norte.
1: ¡Cierro!
0: ¡Oh, qué naca!

0: se pasó.
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0: Tenemos un camarada que quiere hacer una broma a su amigo. Uh-oh. Si tú quieres hacer una broma a tu papá, a tu mamá, para hacerlo reír, mándame tu número telefónico por Instagram, @ el show de Pelín. Identifícate, papuchón.
1: Habla Carlos, ¿cómo han estado?
0: ¡Con energía!
2: Yo me la como.
1: Quería hacerle una broma a mi amigo, vende mariscos.
3: Si quieres, llámanos cuando te levantes, güey. Cuando tengas ganas de hablar, nos marcas.
0: ¿Pero vende mariscos de comida de mar?
1: Comida del océano.
0: ¡Oh, fresa! ¡Océano!
1: El güey se pasa de lanza porque es medio grosero.
0: ¿Y el camarada Papuchón vende mariscos? ¿Tiene restaurante o es lonchera o venden una hielera?
1: Es un restaurante.
0: Un camarada, carnal, está triunfando con una hielera, loco.
4: Sí, lo he visto en el parque.
0: Se va a todas las, ¿cómo se dice? ¿Factorías?
4: Oh,
0: ¿en español?
4: Bodegas.
0: Fábricas.
1: Bodegas.
0: Fábricas.
1: En inglés se dice warehouse.
3: Oh,
0: yeah, baby.
1: Oye,
0: Piolín,
1: si se la haces en inglés.
3: No en inglés, Piolín.
4: No, no pidas tanto.
0: Yes, I can do it, you know, whatever
3: no
0: you
3: va
0: want.
3: A la broma,
0: of course.
4: No, no, en chino.
0: Yeah,
4: no.
0: Lo hagan ustedes pídanlo en Instagram, @ Choplin. ¿Lo hago la broma en inglés o en español? ¿O como jinalbeje? ¿O como mujer?
3: Ah.
4: Me queda más la de mujer, ¿eh?
1: Como pulmón.
0: Después de esto en el Choplin, donde todo puede ser, vamos a hacer la broma a su cuate que tiene un restaurante de mariscos.

0: telefónico por Instagram, arroba el Choplin, para que te avientes una broma perrona. Para tu papá o tu mamá, para tu esposa o esposo. Y tengan la oportunidad de poder divertirnos, paisanos. Manden, por favor, su número telefónico por Instagram, arroba el Choplin, mensaje directo. O también pueden llamarnos, ¿a qué número, papuchón, ahorita mismo?
1: 855-570-5673.
0: ¿El teléfono otra vez?
1: 855-570-5673.
0: Sálvale, para que sigamos la broma. Hay un camarada que me mandó mensaje, dice que su amigo es muy hablador, es de Sinaloa, el viejón. Y anda vendiendo, pues, mariscos. Tiene un restaurante de mariscos del viejón. Pero qué bravo el hijo de la Maipaloma. Entonces, más vale, por favor, que si usted no es mayor de 2 años, no puede escuchar esta broma, viejón, ¿ok? Porque todo puede ser en el Choplin. Ahí va. Dijo la gente que lo hiciera, la polla, mujer.
2: Mariscos, línea grande aquí, ¿qué se te ofrece?
3: Me gustaría saber si me puedes, decir, si me puedes agarrar una orden.
2: ¿Una orden de qué?
3: Pues sí, el restaurante de mariscos, no te voy a pedir pupusas, ¿verdad?

0: No me quites el tiempo.
1: Bueno, perdón, es que...
0: Ahorita no es tiempo de joder. Ahorita estoy trabajando, déjame trabajar. Bueno, no vengas aquí, aquí. A mí no se me va la puerca al monte como tú, pariente. Póngase pilas, viejo.
1: ¿Me la puedes agarrar?
0: ¿Qué?
1: La orden. La orden.
0: Mira, compa, te voy a decir algo, compa. No estés jugando, pariente, porque ahorita voy y te levanto.
1: Estoy en la parada 121 para que me levantes.
0: ¿Quién habla?
1: Mira, ahí te va la orden. La orden quiero a 4 campechanas.
0: ¿Cuatro qué?
1: 4 campechanas con pulpo, camarón y pedazos de tiburón.
0: Tiburón es el que te va a comer, compadre. Si
1: sigues... Mira, y quiero también y con mucho chile.
0: ¿Chile en cajones o chile me tuerzo?
1: Chile en barras, o sea, en barras de camarón.
0: Mira, lo que va a pasar es que te voy a embarrar el camarón si sigues... No, compadre, la verdad.
1: No.
0: Déjame trabajar.
1: Soy comadre.
0: Si me vuelves a marcar, ya te tengo identificado. Por eso, aquí andamos
1: identificada,
0: a la orden.
1: Identificada, porque soy mujer.
0: Ahí tenemos una línea.
1: Permíteme un segundito. Entonces, mira, quiero 5 tostadas de ceviche y de pescado, 4.
0: ¿Pescado qué?
1: ¿Cómo te pongo?
0: ¿Con qué? ¿Sabes qué? Ahí nos vemos, men.
1: Permíteme
0: que tengas
1: un
0: buen día. Póngase escucha. Fíjese bien lo que está hablando.
1: Espérame.
0: No esté jugando aquí con los clientes, por favor.
1: Espérame. ¿Y quiero 2 cócteles?
0: Vete a otro lado.
1: Déjame.
0: Escúchame lo que estoy hablando.
1: Escúchame.
0: Calles como una... Entiéndeme, aquí no vienes a jugar, aquí es un...
1: Por eso, pero no me hables así porque soy mujer y soy como un pétalo de una rosa, me quiebro.
0: ¿Cuál mujer?
1: Claro que
0: póngase
1: sí.
0: Trucha, aquí no viene a jugar. Ahí nos vemos, déjame en paz, déjame trabajar, por favor.
1: Aquí no vienes a jugar, vienes a triunfar, como dice el señor de la radio.
0: ¿Sabes una cosa? No hables... compadre, la mera verdad.
1: ¿Me puedes repetir sí o no la orden a mi
0: asistente? ¡Que te calles! ¡Ya!
1: ¿Me permites?
0: ¡Ahí nos vemos! ¡Cuídese!
1: ¿Le puedes repartir? Permíteme.
2: ¡Se colgó!
1: ¡Oh, colgó!
3: ¡Wow! ¡Uy, se puso caliente el vato,
2: ¡Ah, con tu voz!
3: ¡La broma que tú quieras!
4: ¡Qué bonita familia!
1: ¡Qué bonita familia! ¡Mándanos tu número telefónico por Instagram o el Facebook! ¡Arroba el proyecto!

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0: papuchón, papuchona, tu chiste por Instagram, arroba el show de Piolín.
1: Instagram.
0: Fíjate que llega un compadre, ¿no?, a su casa y encuentra a su mujer embarazada con otro en la cama.
1: ¿Qué?
0: Y le dice el DJ, fíjate, mira, encontré, te encontré embarazada y con otro en la cama, de Graciela. Y le dijo la esposa del DJ, ay, tú no te preocupes que me hayas encontrado aquí embarazada y con otro en la cama, este es un antojito nomás de embarazo.
2: Antojito
1: oaxaqueño. Estaba con Piolín, era un antojito.
2: Ay, chiquito.
1: ¿Prestas?
0: ¿Prestas?
2: No, Piolín, que está chiquito.
0: Oh. Oh. Pero nada más el apellido, porque es Otelo.
2: Otra cosa también.
0: Por eso, por, ¿ustedes conocen los boiler? Los boiler que boiler. Con lo que un, calientan el agua para pa bañarse uno en México.
1: Sí, que le echan palo.
0: Ay, esa es la comadre que está aquí.
2: No, güey, esos son eléctricos, ¿qué te pasa?
0: Hoy nomás, los boilers no son eléctricos.
2: ¿Cómo que no, chela? ¿Hay de eléctricos y gas?
0: Pues no, comadre, fíjate que pues este, los hombres son como los boilers nuevos.
1: ¿Cómo?
0: Calientan de nuevos y de viejos nomás tiznan.
2: Oh, Piolín,
0: ¿qué tranza?
2: Ay, no. Tú eres mayor, a tu edad es peligroso.
0: No. A ver, chiste, señorita.
2: Hablando de la gorda, oye, Chelita.
0: Ay, cállate, ni quiero hablar contigo hoy.
2: ¿Por qué?
0: Porque te invité a comer ayer, ¿y qué crees?
2: Cierto.
0: Fuimos a una lonchera, Piolín Sotero, y como no había sillas, me dijo, yo no voy a comer si no hay sillas. No hay sillas para sentarme. Le dije, ay, mija, en Mexicali comías parada.
2: No, aquí también.
1: ¿Dónde andaba? En cuatro vientos.
2: Y dice la chela, ay, pues volteamos la silla y nos sentamos cuatro.
1: Ay, qué visual.
0: Ay, te voy a llevar a comer tripita, comadre.
2: Oye, chela, ¿es cierto que aquí en la radio te apodan la ensalada de bombón?
0: ¿Y por qué aquí en la radio me apodan ensalada de bombón?
2: ¿Qué? ¿Porque vienes bien picada?
1: ¡Cierto!
0: Oiga, chela, la neta que usted y Cacha deberían ser hermanas. ¡Ay, no confunda la pelusa con el terciopelo, mijo!
2: O sea, hasta la basura se recicla, ¿qué te pasa?
0: ¡Qué bárbaros!
2: Hasta la basura es orgánica e inorgánica.
0: ¡No, hijito! ¡Ya! Oiga, hágalo con la boca. Hágalo con la boca. ¡Chiste, bolchón!
2: Lo hizo la vaca.
1: Esta era una vez de que Piolín Sotelo se topó con Cachanilla en Jalisco.
0: No me digas.
2: No, dame.
0: No me.
1: Estaban bien jóvenes los dos, ¿verdad?
0: Uf.
2: En el lago Chapala.
1: Y le dice Piolín Sotelo.
0: Comiendo charales, vos.
1: Y le dice Piolín Sotelo a Cachanilla. ¡Ay, Cachanilla!
2: Así llego.
0: ¡Ay, papuchona!
1: ¿Te gustaría salir conmigo?
0: ¡Ay!
1: Y le dice la Cachanilla, no, hombre, ni dinero tienes, pobre. Y le dice Piolín, ¡ay, te mereces un Oscar por interesada! Y le dice Cachanilla, ¡y el Oscar tiene carro!
2: Tiene mansión el Oscar, me lo presentan.
0: ¡Seguimos más adelante con chistes!

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0: No marches, hay una mujer que no se la cree que su marido nos mandó un mensaje por Instagram, arroba el show de Plin, para decirle cuánto la quiera ella.
1: ¿Por qué? ¿Él no es amoroso?
0: Por eso, es que hay unos vatos muy secos. Papuchona, ¿por qué no crees que tu marido, mi amor, nos mandó un mensaje por Instagram, arroba el show de Plin, para decirte cuánto te quiere?
2: Ha hecho cosas que me hacen pensar que no. El faltar el respeto o la lealtad.
3: Lo que pasa es que vi unas fotos de Instagram de mujeres, por eso es que dice que le falta el respeto.
4: Eso no es engaño, oiga.
0: No, espérate, tú espérate. No,
2: es más allá, pero...
0: Tu esposa te agarró en tu celular fotografías de otras mujeres que tú tomaste por Instagram.
3: Sí, estaba viendo y vi hoy.
2: Mensajes a las horas de la madrugada, apps con códigos privados, todo eso no se le hace porque al hombre no le gustaría que la mujer hiciera lo mismo, ¿verdad?
1: ¿Códigos?
2: Porque luego piensa, papá.
0: No, pues claro sí. Que no, mi amor, a nadie le va a gustar eso porque tú le das la confianza. ¿Sí? Y si él...
2: Exactamente.
0: Y tú sí te quedas dormida como oso polar y él se levanta a las 12 de la noche.
2: Exactamente, eso mismo.
0: ¿Esas fotos qué onda? ¿Por qué le tomas fotos a las mujeres de Instagram teniendo a tu esposa?
3: No, yo no tomé ninguna foto. Lo que pasa es que no sé si has visto que cuando pones algo así en Instagram y aparecen un montón de cosas,
1: sí.
3: Aunque tú no las veas, te están llegando cosas de una app que abres.
1: Ajá.
3: Y te empieza a todo eso a mandar. Mi esposa vale mucho como para que yo la pierda por la quiero mucho.
1: Y además esas morras de Instagram ni las conocemos.
0: Pero está mandando mensajes a ellas en la medianoche cuando su esposa está durmiendo soñando conmigo.
1: Son alucinaciones de ella.
0: La mujer no es tonta, la mujer es muy inteligente.
1: Ay, por eso quiere ser una.
2: Uno no va a hablar nada más por hablar.
0: La mujer cuando habla es porque tiene los pelos de la burra en la mano.
1: Entonces los hombres no pueden ver fotos de otras mujeres.
0: ¿No?
1: ¡Wow!
0: Claro que no, ¿no?
4: ¡Qué dramático!
0: Tienes que respetar a tu esposa.
1: Parece mujer, Piolín.
0: Tienes que serle fiel hasta con la mirada a tu esposa.
1: ¿Qué?
2: A veces me esconde cosas que te da a pensar que todavía... escondiendo cosas, pues entonces nunca va a haber la paz.
0: ¿Qué te esconde, comadre? Los calzones que trae todos flameados.
1: Otro violín.
0: Chela, por favor.
1: ¿Te los vi, eh?
0: ¿Cuándo has visto mis calzones flameados tú?
3: No, pues quiero decirle que la amo con todo.
4: No te hagas, güey, ¿qué le escondes? ¿Qué, cuál? Ya le quiere decir cuánto le quiere, mi compa.
3: No, yo no le escondo nada.
0: Séle fiel a tu esposa, por favor. Ya no andes texteando en la noche. No tome fotos de otras mujeres.
3: No, ya no lo voy.
0: Y séle leal a tu linda esposa. ¿Ok, papuchón? Y lo bonito, mi amor, es de que te está llamando para decirte cuando te quiere, mi amor. Entonces díselo, papuchón.
3: No, mi amor, quiero que sepas que te amo, que quiero pedirte perdón. Te amo, mi amor.
0: Comadre, ¿qué le dejaste tú a tu marido, comadre? Porque yo estoy bien emperrada, comadre.
2: Que me lo demuestres con hechos. A veces las palabras se las lleva el viento, pero este detalle fue muy bonito y no me la esperaba y te amo.
0: Ay, quiero llorar.
4: Hoy sí va a cenar Pancho, puercote.
0: Ahora sí, mijo. Nada de ir al casino. Ahora sí, amarásela. Madre, aquí no para. Igual que en tu casa con tu marido. La diversión. 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

0: ¿A qué venimos a triunfar, paisanos? En el minuto, mucha atención, ¿eh? En el minuto, señores, 28 tendremos. ¿A qué venimos a triunfar? Minuto 28 de esta hora, paisanos.
1: Ay, a la señora que perdió todo, ¿verdad?
0: Sí, paisanos, sí, perdió todo, papuchón, pero van a escuchar por qué razón. Además, ustedes irían, tú irías, papuchón, papuchona, tú irías a una boda donde te van a cobrar $40 por el platillo que te van a dar de cenar. ¿Qué? En la fiesta de bodas, donde no va a haber alcohol y no aceptan que lleven niños traviesos.
2: Ojeo, ¿no?
0: Pulguientos como el Piolín.
2: Oh, no van ni tus hijos.
0: Entonces, ¿aceptarías ir a esa boda? ¿Tú crees que es bueno o malo? Yo sé que ahorita la necesidad es grande, ¿verdad? Cuando te vas a casar, pues...
1: Me faltó algo, ¿eh?
0: ¿Qué más faltó?
1: No alcohol.
0: ¿Eso dije?
1: No, dijiste no niños y te van a cobrar $40.
0: ¿Apuestas que dije no alcohol?
2: Ya. ¿Apuestas? Se van a pelear en vivo.
1: Me compras una caguama.
0: Ah, te voy a comprar una caguama.
2: Mejor un churro.
1: No, ya tengo.
2: No, de azúcar, güey.
0: Entonces, no van a aceptar que haya alcohol en la fiesta de bodas. Y, señores y señoras, no, en esta boda no van a permitir niños, ni van a permitir más que solamente que pagues $40 por platillo.
1: Injusto.
2: Eso no es lo peor.
0: De lo peor.
2: Que son latinos.
0: ¡Viva México!
2: Se llama Juan y Lupita, güey.
0: Juan y Lupita van a hacer la fiesta.
1: ¿Qué le pasa a Lupita?
0: Pusimos nosotros la invitación, la pueden ver ustedes en el Instagram, arroba el show de Piolín, en el Facebook, el show de Piolín, o en TikTok, el show de Piolín, paisanos.
1: Se me hace injusto cobrarle a la gente, pero me alegro de que no va a haber niños.
0: Oye, pero si quieres...
2: Sí, son bien enfadosos.
0: Hoy no más, por eso no tienes...
2: En las fiestas, ahí están las señoras están bailando el vals y todo, y ahí están los niños corriendo.
1: No, se acaban las sillas por los niños, porque tienen que pegar dos para hacerle una camita.
0: No digan nada de esas dos sillas que se juntan siempre cuando tu papá y tu mamá están bailando y tú te pones a dormir, porque gracias a eso yo aprendí lo que era la cumbia.
1: ¿Neta?
0: Sí.
2: Ahí está el pastel todo dediado por los niños.
0: Y qué mala, de veras, hija, por eso no tienes hijos.
2: Es la neta, vas a tomar las fotos al pastel y ya tienen los deditos ahí de los niños.
0: ¿Justo o injusto que esta pareja esté cobrando en su boda $40 por el platillo que te vas a comer?
2: Justo.
0: No van a aceptar que haya niños, ni van a aceptar, paisanos, que haya alcohol. Escuchen nada más lo que dice María. A ver, María, te escucho, mamacita hermosa. ¿Cuál es tu opinión, María, por Instagram, arroba el Choplin? Ella mandó su opinión y ella opina así.
3: Piolín, buenas tardes. Mira, para la noticia que tienes ahí de la invitación a la boda, que tengo que pagar $40 por mi plato de comida, está muy bien, los pagaría, pero pues no llevaría regalo, obviamente, ¿verdad? Ahora, el alcohol, pues está bien, muchas veces la gente empieza a tomar, se descontrola porque toma mucho alcohol y así, ¿verdad? Entonces también está bien. Y en cuanto a los niños, la verdad también, muy bien por la pareja de no dejar ir a los niños a la boda, porque muchas veces los niños andan corre y corre por aquí y por allá, y a la hora de andar bailando los novios o la quinceañera, cuando también es una quinceañera, puede ser, los papás no sientan a los niños y chotean el baile, sinceramente. Sí. Está muy bien.
0: Bueno, ¿cuál es su opinión? Mándalo grabado con tu voz por Instagram, arroba Choplin. Los niños tienen que ver, señores, el infierno que se van a meter los que se van a casar. Dejamos hablar, manda tu opinión por Instagram, arroba el show de Piolín. Tu opinión vale.
4: Madre de Dios.